Cochabamba. Agradecer también a las familias que se dieron cita, amigos, cuántos amigos de lejos, cuántos amigos 10, 15 horas para llegar aquí a Cajabamba o también llegar aquí a Huamachuco, hermano, y llevan su tratamiento y sus curaciones. Me dice Mato Jesús, yo hace dos noches que le soñaba a usted que usted me curaba, que usted me cobraba la suma que yo he soñado. Y hermano, gracias a usted, mis hermanos, que tienen esa confianza de escucharnos, de visitarnos, de tener esa confianza en su persona, de tener esa fe en Dios. Y aquí nosotros vamos a trabajar para que usted, hermano, camine por ese camino de luz, por ese camino de esperanza, por ese camino, hermano, que usted llegue a ser feliz. ¿Qué les habla? El Maestro Jesús está con usted llegando a su hogar en esta santa noche. 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Usted llame y separe su consulta, hermano, que está escuchando. Agradecer siempre a todas las familias, hermano, que llevan su tratamiento y sus curaciones, están llevando su baño en forcimiento. Cuántos amigos levantando su tabaco negro por izquierda, también por derecha, también su tabaco blanco por izquierda y derecha. Cuántos amigos tomando el San Pedro, gracias a usted, mi gente linda, que tienen esa confianza de llevar un tratamiento, de llevar una curación. Cuántos amigos me visitan, dice Maestro Jesús, ahora estoy recontra bien, estoy recontra mejor. Antes vivía peleando con mi esposa, con mis hijos, pero ahora también de toda esa armonía, toda esa comprensión, gracias a usted, mis hermanos, por tener esa confianza en Dios y tener confianza en su persona y aquí en el Maestro Juan Jesús también, ayudando a que usted camine por buen camino. ¿Y quién se habla? El Maestro Juan Jesús está llegando a su vez en esta santa noche, que está llegando a cada casita, a cada familia. 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Usted llame y separe su consulta. Agradecer siempre a todas las familias que nos ven escuchando el programa Pásame las Tormentas y el Secreto de Mi Luna. 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Se llame, se para su consulta, hermano, está escuchando. Al mal tiempo, buena cara, ¿no, hermanos? Así tiene que ser. Vamos rápidamente, escuchemos un temita. Yo regreso nuevamente con ustedes dando lectura a los mensajes de texto, ya, mis hermanos.

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Continuamos con el programa Paz en las Tormentas y Secreto y Mil Lagunas. Y quien les habla es el maestro Juan Jesús, llegando a su hogares en esa santa noche, como todos siempre agradeciendo a las familias que me vienen escuchando, linda gente que está pendiente del programa todas las noches. Agradezco siempre mucho a cada uno de ustedes. El maestro Juan Jesús siempre está con ustedes, mis hermanos. 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Se llame y separe su consulta, hermano que está escuchando. Siempre es bueno tratar de verse a tiempo. ¿Cuántas familias hemos ayudado a salir de este fango que han vivido en caída en su trabajo, en su negocio? ¿Cuántos hermanos también han vivido solo peleando, renegando en su casa, en su hogar? ¿Cuántos hermanos con enfermedades, hermanos que han tomado pastillas y pastillas y pastillas y nunca han superado en su salud? Hermanos, siempre es bueno tratar de ayudarse a tiempo. A bastantes hermanos les hemos ayudado nosotros, ahorita tranquilos, trabajando. Hermanos, gracias. Doy gracias a Dios, hermano. Doy gracias a Dios por darme este don y darme los conocimientos y de estar ayudando a bastantes familias. Pero tengan bastante fe en Dios, hermanos. Bastante creencia también en los remedios que ustedes van a llevar. Y también tengan bastante confianza en su persona. El maestro Juan Jesús está con usted llegando a su hogar en esa santa noche, como todas noches. ¿A cuántos hermanos también hemos ayudado en el que trabajan en la mina? Me dice el maestro Juan Jesús, se perdió mi beta. Hermanos, ¿a cuántas familias hemos ayudado? Hoy están trabajando, están sacando su mineral. Gracias a ustedes que tienen esa confianza de escucharnos y de visitarnos. El maestro Juan Jesús está con ustedes, mis hermanos, llegando a cada casita, a cada familia. Vamos a otro mensaje texto de esta santa noche. Hola, dice amigo Juan Jesús, un fiel oyente de tu programa. Quisiera que me digas toda la verdad sobre de mi enamorada. De la noche a la mañana dice ha cambiado conmigo. Ya no quiere contestarme el celular, ya no quiere que le envíe mensaje texto. Ella ya no me llama hace más de dos meses, ya no me llama, yo lo llamo y ella me corta. ¿A qué se debe todo esto, más Jesús? ¿Será que ella tiene otro? ¿Será que nos han hecho algún mal daño? Soy tu fiel oyente, no mencioné mi nombre. Yo tengo 36 años y ella tiene los 22 años. Gracias a ti, amigo, que me estás escuchando. En que te hablas el maestro Juan Jesús. Llegando a cada casita, llegando a cada hogar, llegando a cada familia, llegando a ese cuartito, llegando también a esa casita más humilde. Ahí estamos llegando, mis hermanos. Amigo que me estás escuchando, lo que es el campo del amor, sí, tenga bastante cuidado. Está recontra salado, está más salado que calzoncillo de pescador, amigo, usted me escucha. Ya, yo sé que el campo del amor, la chica no está enamorada de ti, ¿ya? ¿Por qué? Porque ella tiene otro enamorado a su edad de ella. A lo que a ti te está utilizando, sí, por la plata, por el dinero. Te saca dinero, te saca dinero, te saca dinero. Te despluma y te despluma, te despluma. Que sí, que tener bastante cuidado en todo eso, amigo. Yo sé que usted sí está enamorada de ella, pero ella no está enamorada de usted, amigo, que me está escuchando. Que sí, que aquí ella te está utilizando. ¿Ah? Se está acercándose a ti solo por la plata. ¿Quién le sabe? Es el maestro Juan Jesús, llegando a sus hogares en esta santa noche, como todos, siempre agradeciendo a toda la gente que nos viene escuchando el programa Paz en Medio de las Tormentas y Secreto y Mil Lagunas, trabajando bastante tiempo acá en la ciudad de Huamachuco y aquí también en la ciudad de Cajamba, trabajando bastante tiempo. ¿Quién les habla? El maestro Juan Jesús, llegando a sus hogares en esta santa noche, como todos. Vamos a escuchar un temita musical. Yo regreso nuevamente con ustedes, mis hermanos.

Continuamos, amigos, continuamos con el programa Paz y Maestro Méndez y el Secreto de Mil Aún. Así que les salva nuestro Maestro Jesús, llegando a su hogares en esa santa noche, como todo siempre, agradeciendo a todas las familias que me vienen escuchando y la gente que está pendiente del programa todas las noches. Agradecer siempre a todos los jóvenes, señoritas, padre, familia, a abuelitos también. Un saludo para ustedes, hermanos. Así que les salva nuestro Maestro Jesús, llegando a su hogares en esa santa noche. Vamos al mensaje de texto. El mensaje de texto dice:

Hermanito Juan Jesús, quisiera que me diga, dice, toda la verdad. Soy acá de Angasmarca. Que me diga, dice, toda la verdad sobre, dice, de mi enfermedad que tengo bastante, dice, tengo una, un, dice, una cancillo, dice, tengo un cancillo. También me duele bastante la cabeza y también me duele la garganta. ¿Qué se debe todo esto? Bueno, yo soy tu fiel oyenta y tengo 41 años escuchando su bonito programa. Gracias a ti que siempre estás en la sintonía. Yo sé que tienes un cansancio. Y también cuidado con la cabeza, que te aloca en momentos. Y también con la garganta y una fuerte infección de inflamación. Que sí, que acá hay enfermedades que sí requieren nuestra ayuda. Y otra requiere la ayuda del doctor. Yo quisiera que nos puedas visitar. Yo sé que eso tiene remedio, tiene solución. Yo sé que vienes arrastrando varios meses. Es de la garganta, es de la cabeza. Cuidado que uno dejando más tiempo. ¿Quién le salva? Es el maestro Jesús. Está con usted llegando a veces en esa santa noche. Vamos a otro mensaje texto. Hola, dice, hermanito Juan Jesús, quisiera que me diga, dice, toda la verdad, que yo he encontrado, dice, un sapo, dice, en medio de mi ropa. Quisiera que me diga, ¿a qué se debe esto? Todo esto, soy tu fiel oyente y tengo 22 años escuchando su bonito programa, maestro Jesús, y acá de Cospán. Nos vamos a Cospán en esta santa noche. Sobre ese que tú mencionas, sobre el sapo que se ha encontrado en tu ropa, no es un buen camino. Que sí, que acá de por medio trae tapias y trae saladezas. Que sí, que en el campo de amor las cosas te salen mal. Y por eso tienes que ayudar de cualquier momento. Puedes visitar a Cajamarca, a otra persona quien te pueda ayudar también de cerca. De repente nos puedas visitar también aquí. Yo sé que eso tiene remedio y eso tiene solución. ¿Y quién le sirve a ser maestro Juan Jesús? Llegando a través en esa santa noche, como a todos siempre, agradeciendo a todas las familias que me vienen escuchando el programa Paz en las Tormentas y el Secreto de Mil Buenas. Movistar al 979-107593 o aclaro 98-325-384. Se llame y se pare su consulta. Siempre agradeciendo a toda la gente que nos viene escuchando el programa Paz en las Tormentas, Secreto y Mil Buenas. 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Se llame y se pare su consulta. Siempre agradecer a las familias que me escuchan, a la gente que envía su mensaje de texto, las familias que están llamando esperando su consulta. Gracias a ustedes que tienen esa confianza de llevar un tratamiento, llevar una curación, llevarse un baño de procedimiento o llevar sus remedios para curar su casa, sus tiendas, curar también a sus animales, sus chakras. Gracias a ustedes, gente linda, que tiene esa confianza de escucharnos y de visitar a Moistar al 979-107593 o aclaro al 968-325-384. 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Siempre agradecer a las familias que me escuchan, en la gente que llama y separe su consulta. Gracias a ustedes, gente linda, que tienen esa confianza de escucharnos. Hace bastante tiempo que estamos aquí en Huamachuco y también en la ciudad de Cajabamba, también aquí en Cajabamba, trabajando también bastante tiempo, mis queridos hermanos. ¿Quién se habla? El maestro Juan Jesús está con ustedes. Vamos a escuchar un temito, regresamos nuevamente con ustedes, gente linda.

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continuamos, amigos, continuamos con el programa Paz en las Tormentas, que termina unas. ¿Quién les salva? Es el maestro Jesús, llegando a sus hogares en esta santa noche. Agradecer a las familias que nos vienen escuchando y la gente que está pendiente del programa todas las noches. Agradecer también a los hermanos que nos vienen visitando, también nos vienen escuchando en casita. Cuando los amigos a mí me envían su mensaje texto, la gente también llamando y separando su consulta. Trabajando aquí en la ciudad de Huamachuco, los jueves aquí en la tarde, los viernes todo el día, los sábados todo el día y los domingos mediodía aquí en Huamachuco. Y aquí en la ciudad de Cajabamba trabajamos los domingos en la tarde, los lunes, los martes, los miércoles y jueves mediodía aquí en la ciudad de Cajabamba, Girón, Celso Benigno, Calerón, Cestre 2, frente a Jardín Santana, ante el cementerio estamos ubicados. Así que en el servicio el maestro Jesús ya está con usted llegando a sus hogares. Vamos rápidamente a otro mensaje texto. Hola, dice hermanito Juan Jesús, quisiera que me diga, dice, toda la verdad sobre de mi trabajo. De mi trabajo, dice, trabajo en una mina y no me está saliendo bien. Quisiera que me diga qué se debe todo esto, maestro Jesús. Tengo 50 años escuchando su bonito programa, maestro Jesús. Gracias a ti, amigo, que me estás escuchando. Yo sé que tú inicias bien trabajando, pero ya en este año las cosas no te salen bien. De promedio tienes enemigos y estos enemigos han botado algo malo a tu mina y por eso es que las cosas no te salen bien. Yo quisiera invitarte a cualquier momento nos puedas visitar. En esa ciudad de Huamachuco, está más cerca para ti. Aquí en Huamachuco trabajo los jueves en la tarde, los viernes, los sábados y domingos, mediodía, aquí en Huamachuco. ¿Quién la salva? Es el maestro Juan Jesús. Está con usted llegando a su hogares en esta santa noche. Otro mensaje texto. Amigo Juan Jesús, quisiera que me diga, dice, toda la verdad sobre de mi enfermedad. Demasiadamente me duele, dice, los brazos, me duele también las canillas y también me duele bastante el estómago. ¿A qué se debe todo esto, maestro Jesús? Somos fieles oyentes de su bonito programa y acá de la arena, nos vamos a la arena en esta santa noche. Sobre estos problemas de enfermedad que usted tiene, yo sé que usted ya viene ya tomando medicina de farmacia, tomando también unas medicinas naturales, pero no está a su derecho todas esas medicinas. Porque aquí hay un daño que te han hecho, aquí hay trabajos, y ese trabajo también está enredando para que tú, las medicinas no te ayuden. Yo quisiera invitarte a cualquier evento, nos visites aquí en Huamachuco, o si no, nos visites en Cajabamba. Aquí en Huamachuco, los viernes, los jueves en la tarde, los viernes todo el día, los sábados y domingos mediodía, aquí en Huamachuco. ¿Quién les habla? El maestro Juan Jesús, llegando a sus hogares en esa santa noche, como toda noche, agradeciendo a todas las familias que nos viene escuchando, la linda gente que vivía su mensaje texto, los hermanos que llaman y se paran su consulta, gracias a ustedes, gente linda que tiene esa confianza de escucharnos y de visitarnos y de llevar un tratamiento de sus curaciones. Vamos a otro mensaje texto. Hola, dice, hermanito Juan Jesús, quisiera que me diga toda la verdad sobre, dice, de mi enamorada, de la noche a la mañana, dice, me dejó. Quisiera que me diga qué se debe todo esto, pero no hay nombres ni apellidos, que sí, completa su mensaje texto con nombres y apellidos, su fecha de nacimiento y lugar y que rey me escuche, hermano. ¿Quién la sabe? El maestro Jesús está con usted llegando a su vez en esta santa noche. Vamos a escuchar un temita, Oscar. Regresamos.

Hablas en el Maestro Juan Jesús, llegando a Juárez en esta santa noche. Agradecer siempre a todas las familias que nos viene escuchando, que viene llamando y se abran su consulta. Gracias a ustedes, gente linda. Vamos a otro mensaje texto de esta santa noche. El hermanito dice: Juan Jesús, quisiera que me diga, dice toda la verdad, sobre dice de mi papá, que le duele bastante el cerebro, la cabeza, y también le duele bastante su garganta, y también bastante le duele su pie. ¿A qué se debe todo esto, Maestro Jesús? Somos fieles oyentes, bonito programa. Mi papá tiene 66 años, estamos escuchando su programa. Gracias a ti, hermano, que me estás escuchando. Yo sé que ustedes ya vienen gastando bastante dinero ya en ver la recuperación de su papá, pero no está a su derecho todas las medicinas que él está tomando, porque aquí si hay trabajos hay algo de malo que él tiene, y eso necesita nuestra ayuda para poder también nosotros desatar, destroncar todo lo malo que se presente en su camino de él, y recién la medicina natural o la medicina de farmacia le va a caer bien. Y quien se habla, el maestro Juan Jesús, llegando a su área en esta santa noche, como toda noche, agradeciendo a todas las familias que me vienen escuchando. De otro mensaje texto, tenemos cantidad de mensaje texto. Otro mensaje texto, hola, dice hermanito Juan Jesús, quisiera que me diga, dice toda la verdad, soy de mi enamorado que tiene 18 años, yo tengo 16 años, quisiera que me diga si él se va a presentar, dice, a mis papás, o lugar, dice, por burlarse de mí, soy tu fiel oyente y no mencione mi nombre ni el lugar que quede reserva escuchando, dice, su programa Maestro Jesús, gracias a ti, señorita que me estás escuchando, lo que es en el campo de amor o en el joven que está saliendo, realmente ese joven sí, realmente está llevando que las cosas en el campo del amor no se presente que él vaya a casarse contigo, sino que vaya a estar contigo, sí, pero por pasar el tiempo, es decir, que él no está seguro de formalizar un hogar contigo. Por pasar el tiempo, sí, pero para que él formalice un hogar no está, y eso es tener bastante cuidado, y mejor que tú te des un paso al costado y te alejes de esa persona, porque también así como está contigo, también tiene otra enamorada, y eso quiere decir que en el campo de amor no sale que tú vayas a llegar a formalizar un hogar con él o a casarte con él. ¿Quién se habla? El maestro Juan Jesús, llegando a su área en esta santa noche, siempre agradeciendo a todas las familias que nos vienen escuchando el programa Paz en las Tormentas y el Secreto y Mil Lagunas. Otro mensaje texto, hola, dice hermano Juan Jesús, quisiera que me diga, dice toda la verdad, estoy enamorado, dice, de un chico que tiene 25 años, yo tengo 40 años, quisiera que me diga toda la verdad, si él se va a comprometer conmigo, si va a estar conmigo hasta la vejez, o lo hará, dice, por estar conmigo, solo, dice, por engañarme, soy tu fiel oyenta y no mencioné mi nombre, ni el nombre del chico, dice, que me reserva, maestro Jesús, soy tu fiel oyenta. Muy bien, gracias a ti, mi hermanita que me estás escuchando, aquí te lo dice el maestro Juan Jesús, llegando a su vez en esa santa noche. Yo sé que en el campo del amor, totalmente las cosas no te han ido bien, desde muy antes, siempre en el campo del amor te has equivocado y siempre te sigues equivocando. Ahora nuevamente con este jovencito también va a ser lo mismo, va a estar contigo, sí, pero a escondidas. Yo sé que él no quiere ni salir contigo ni a comer a un restaurante, que sé que tiene vergüenza de ti, y eso hay que tener bastante cuidado, hermana. No te fijes en una persona joven totalmente, porque él va a estar contigo, sí, pero para estar a escondidas, mamá, y nunca va a formalizar un hogar contigo. ¿Quién te habla? Es el maestro Juan Jesús, está con usted llegando a su hogar en esta santa noche, como toda la noche, siempre agradeciendo a todas las familias que nos vienen escuchando el programa. Vamos a escuchar un temita musical. Yo regreso nuevamente con ustedes, gente linda, que están full sintonía escuchando el programa.

Continuamos, amigos, continuamos con el programa Pase Más Tormentas y el Secreto y Milagún. Así que les saludo a ser maestro Juan Jesús, llegando a sus hogares en esa santa noche, como todos siempre, agradeciendo a todas las familias que me vienen escuchando el programa. Agradezco siempre a cada uno de ustedes, mis hermanos. ¿Cuántos hermanos en esos momentos están full sintonía escuchando el programa y lo ponen un ratito en su mesita de noche y ahí me están escuchando? ¿Cuántos amigos están cenando? ¿Cuántos amigos están cenando? ¿Cuántas maricitas siguen trabajando? ¿Cuántas jóvenes siguen todavía también escuchando nuestro programa? Gracias a ustedes que tienen esa confianza de escucharnos. Agradecer siempre a todas las familias que nos vienen visitando y también llevan tratamientos y curaciones. Gracias a ustedes, gente linda. Vamos a otro mensaje de texto. Hola, dice hermano Juan Jesús, quisiera que me digas toda la verdad sobre, dice, sobre en un saco, dice, en un saco de papas he encontrado, dice, 4 huevos. Quisiera que me digas si esto es que alguien lo puso o qué es lo que ha pasado, dice Maestro Jesús, en el saco de papas que he encontrado 4 huevos, Maestro Jesús, porque por acá casi nadie camina. Yo he dejado, dice, mi saco aquí en mi chacra, en mi casa, dice, que es abandonada. Quisiera que me diga toda la verdad. Soy acá de San Marcos, gracias a usted que siempre está en la sintonía. ¿Qué les habla? El Maestro Juan Jesús, llegando a ustedes en esa santa noche. Gracias a ustedes que siempre están en la sintonía. Amigo que me estás escuchando, yo sé que aquí tiene que ver una persona mala, de mal corazón. Una persona que ha puesto sus huevos ahí. Y esos huevos también te están trabajados. Es decir, también te para que todos ese saco de papas que tú dejaste, realmente, hermano, yo no quisiera que tú toques esas papas o estés comiendo esas papas. Tenga bastante cuidado, amigo. Es mejor que usted haga un hueco y lo entierre esas papas y totalmente no lo esté consumiendo. Porque de promedio, esos huevos también están trabajados para realmente malograr esas papas. ¿A quién te hablas, hermano Jesús, que está llegando a veces en esta santa noche? Como todo siempre, agradeciendo a todas las familias que me viene escuchando el programa Pase Más Tormentas y el Secreto y Mil Lagunas. Vamos a dar el número de WhatsApp y claro, para que usted nos pueda enviar su mensaje texto. De repente no lo ha copiado. Apúntelo, hermano. Movistar al 979-107593. O aclaro al 968-325384. Usted llame y separe su consulta. Lo puede hacer cualquier momento, hermano. Siempre bueno tratar de verse tiempo. ¿Cuántos amigos por esperar tanto tiempo? Hermano, se han ido a la quiebra en un negocio. Por esperar tanto tiempo en el campo de veces de la familia y del hogar. La esposa se le fue de la casa o el hombre se fue de la casa por esperar tanto tiempo. Hermano, siempre.

siempre bueno chequearse a tiempo. Si hay pequeñas diferencias en la casa, de la nada viven enojados, de la nada viven peleando, hay que hacerse chequear, hay que hacerse ver, porque esos son los motivos de los cambios que hay, tanto en el hombre o tanto en la mujer también. Y quien les habla es el Maestro Jesús, siempre está con ustedes. Otro mensaje. Hola, dice, amigo Juan Jesús, quisiera que me diga, dice, toda la verdad sobre de mi papá, dice acá, muy bien, sobre de mi papá, que demasiadamente le duele su mano izquierda y también le duele el hombro y el derecho. ¿A qué se debe todo esto, Maestro Jesús? Porque ya estamos buscando la medicina por Cajamarca, hemos ido, dice, a Trujillo, nos han dicho que hay mal daño, brujería, totalmente nos han sacado la plata. Quisiera que me diga, ¿a qué se debe todo esto, Maestro Jesús? ¿Será enfermedad natural o será, dice, algún mal daño? Soy tu fiel oyente, gracias a usted que siempre está en la sintonía. ¿Qué le sirve a ser, Maestro Jesús? Yo sé que aquí hay enfermedades un poco complejas. Una parte que sí necesitamos de la ciencia médica, sí necesitamos de unas ampolletas, sí necesitamos de unas pastillas, pero también hay cosas negativas, hay algo de malo que necesita nuestra ayuda, o si no, la ayuda de alguien más. Ah, hermano, también no tienes tiempo de visitarme, a otra persona visítalo también, pero también que te ayude, amigo que me estás escuchando. ¿En qué es el Maestro Jesús llegando a sus hogares en esta santa noche, como toda noche? Vamos a escuchar otro temita musical. Yo regreso nuevamente con ustedes, gente linda.

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qué hermoso tema musical que estamos presentando en esa Santa Noche. Agradecer a todas las familias que me vienen escuchando el programa Pase en la Tormenta, así que te mi laguna. Agradezco siempre a cada uno de mis hermanos. Rápidamente vamos a los mensajes texto. Tenemos que leer mensaje texto. Hola, dice el hermanito Juan Jesús, quisiera que me diga, dice toda la verdad. Solo dice que yo sueño, dice, entrando a un cementerio. También sueño serpientes, sueño que se me caen los dientes. Quisiera que me diga qué se debe todo esto, maestro Jesús. Soy un fiel oyente y tengo 35 años escuchando tu bonito programa y acá de Huamachuco, maestro Jesús. Gracias a ti, amigo, que me estás escuchando. Ten bastante cuidado con las pesadillas que tú tienes. Ten bastante cuidado con los sueños que tú tienes. Que decir que cuando se caen los dientes es para ver un difunto. Puede ser familiar o puede ser también de un vecino. Hay que tener un poco de cuidado cuando se caen los dientes. Ah, y también soñar serpientes es también para pobreza. Ah, y te soñar también entrando a un cementerio también no es un buen camino. Yo quisiera que tú me puedas visitar. En cualquier momento, si no, llámame después del programa, llámame, quiero conversar contigo para darte más detalles. Que se habla el maestro Juan Jesús, llegando a su hogares en esta santa noche, como todo siempre, agradecer a las familias que me vienen escuchando, de la gente que está llevando tratamientos y curaciones, los hermanos que nos vienen llamando, separando también su consulta, gracias a usted. ¿Quién les sabe? El maestro Juan Jesús siempre está con usted, llegando a su hogares en esta santa noche. Vamos rápidamente, otro mensaje texto. Amigo Juan Jesús, quisiera que me diga, dice toda la verdad, sobre de un dolor que me ha aparecido en mi estómago y también bastante, dice, tengo vinagreras y tengo, dice, un mal aliento. Quisiera que me diga qué se debe todo esto, maestro Jesús. Yo tengo 23 años, estoy escuchando tu bonito programa, maestro Jesús. Será mal daño, será un efecto que es natural. Gracias a ti, joven, que me estás escuchando. Yo sé que acá no tienes mal daño. Lo que se presenta que es un descuido de persona que estás dejando avanzar mucho tiempo esta enfermedad, de esta gastritis que tú tienes, y también el hígado, está enfermo el hígado. Eso usted necesita que se tome medicina natural. No es medicina embotellada natural, sino hay que hacer medicina en el momento que sea natural, para que tú tomes por un mes, amigo. Yo sé que tú te vas a sanar, pero a tiempo trata de ayudarte. Si no, llámame a las 9:30 o en cualquier momento, llámame. Me llamas y yo te voy a dar una receta de medicina natural que usted va a conseguir y usted va a tomar por un mes esa medicina, amigo, que me está escuchando. Me va a curar lento, pero seguro. ¿Quién sabe? Ser el maestro Jesús, llegando a su hogares en esta santa noche, como toda noche, siempre agradeciendo a todas las familias que me vienen escuchando el programa. Vamos a otro mensaje texto. Hola, amigo Juan Jesús. Soy una fiel oyenta de tu programa y acá de Chugay. Quisiera que me digas toda la verdad. Sobre, dice, de la noche a la mañana he comenzado, dice, a estar pensando, dice, en mi ex enamorado. ¿Será que me estará haciendo algo de malo o no, maestro Jesús? Yo tengo 23 años, mi ex tiene, dice, los 26 años, pero él tiene su mujer. Quisiera que me diga toda la verdad. Yo sé que siempre está en la sintonía. ¿Qué le sabe hacer, maestro Jesús, llegando a su hogares en esas

noche. Gracias a ti que siempre estás en la sintonía. Yo sé que te veo bastante intranquila, bastante preocupada. Hay noches no puedes dormir por pensar en él. Hay noches también te lo sueñas a él. Y hay días también que a veces ni ganas de comer te da por pensar en él. Quiere decir que acá ten bastante cuidado de promedio. Aquí hay cosas negativas, hay algo de malo. Yo quisiera que tú nos visites. Vamos a conversar contigo, vamos a ayudarte que tú camines para adelante, no para atrás. Yo sé que ese hombre tiene familia, tiene su mujer y tiene hijo ya. Ay, mejor que también tú piensas también ya de realizar una familia, pero con otro hombre, hermana que me está escuchando, o si no vivir sola todavía. Pero líbrate de todas esas cosas que se presentan en tu camino tuyo. ¿Y qué les habla? El maestro Jesús llegando a su vez en esta noche. Vamos rápidamente, escuchemos otro temita musical. Yo regreso nuevamente con ustedes, gente linda.

Continuamos, amigos, continuamos con el programa Pásame las Tormentas y el Secreto y mi Laguna. Sé que les es el Maestro Jesús, llegando a su hogares en esta santa noche, agradeciendo toda la gente que nos viene escuchando el programa Pásame las Tormentas y el Secreto y mi Laguna. Movistar al 979-107593 o a Claro 968-325384. Despacio, dice Maestro Jesús, para apuntarlo a tu número. Muy bien, despacio, vamos a ver el nombre de Movistar y Claro. Movistar al 979-107593. Claro, al 968-325384. Usted puede llamar o separar su consulta o enviar un mensaje texto también separando su consulta, hermano que me está escuchando. Y quien le salve, el maestro Jesús siempre está con usted. Agradecen siempre a todas las familias. Vamos a otro mensaje texto. Ahora dice, amiguito, dice Juan Jesús, que

0: quisiera que me diga toda la verdad sobre mi enfermedad. Soy acá de Santo Domingo, Santo Domingo, Santo Domingo. Viene escuchando también el programa. Sobre un dolor de cabeza, escurrimiento de vistas, también un dolor en la garganta y también mi barriga se hincha. Dígame qué se debe todo esto. Tengo 46 años. Gracias a ti, hermana, que me estás escuchando. Yo sé que hay dolencias que tú tienes insoportables. Hay noches también de que a veces no pueden dormir. Yo sé que aquí sí hay algo de malo. Yo sé que tú tuviste problemas y por esos problemas hay trabajo que te han hecho. Yo quisiera en cualquier momento nos puedas visitar. Yo sé que eso tiene remedio, tiene solución, hermana. Cualquier momento nos puedas visitar. Puede ser mañana, puede ser pasado o cuando usted tenga tiempo de ayudarse las visitas. Yo sé que eso tiene remedio y tiene solución. Estoy llegando a la parte final, ¿no? Estoy llegando a la parte final del programa. Conmigo será mañana. Nuevamente estaremos con ustedes. Que Dios lo bendiga mucho y Dios derrame muchas bendiciones en toditos hogares. Mil disculpas también a los hermanos que enviaron su mensaje de texto. De repente no les di su respuesta, pero no se molesten, amigos. No se molesten. Me pueden llamar o si no, mañana nuevamente envío su mensaje de texto. Tenemos cantidad de mensaje de texto. Tengo que borrar.
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3: 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Esta es la hora, las 8:26.

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5: Esta es la hora, las 9:27.

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3: 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Esta es la hora, las 9:43.

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2: Esta es la hora, las 9:59.

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0: Amigos, la fiesta está muy alegre y amena. 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

Tengan ustedes el saludo de su hermano Domingo, primeramente agradeciendo a Dios, señores, por la vida. Sin Dios no somos nada. Sí, Dios es el jefe de jefes, Dios es el supremo, amadísimos hermanos, ¿ya? Tengo en estos momentos que llegar rápidamente, amadísimos hermanos, a Sartimbamba, donde me escribe mi hermana preocupada aquí. Me dice, hermano Domingo, tengo mi hijo que está enfermo, dice, quiero que me digas la verdad. Atención, ¿qué cosa estará pasando con mi hijo? Dice, atención, hijita de Sartimbamba, voy a comunicarlo en estos momentos, que aquí me envías su foto, me envías también su nombre completo y apellido, diga, y acá le voy a escribir en estos momentos, hijita, que le voy a contestar de que acá hemos visto que su hijo ha sido trabajado y soplado con aire de muerto. Sí, lo han hecho, lo han trabajado con el aire del muerto a su hijito. Sí, lo han maneado de pata y mano acá para que esté enfermo, para que se muera ahí todo tronchado, se muera todo, dijo, engusanado, su hijo seco, como hueso pellejo, lo han hecho, hija. Sí, tiene que, lo más pronto posible, tiene que traerlo a su hijito. Atención, vamos a comunicar también aquí, hija. Atención, sí, aire de muerto, ya lo han regalado al cementerio, al muchachito, pobrecito. Lo han dicho acá, así te debe ver, ¿no? Hueso, pellejo, seco, si no he podido con tus padres, con tu madre, con tu padre, con tu madre, contigo, dice aquí. Te voy a mandar al hueco a tu hijo, dice aquí. Este es un trabajo de venganza, hija, por unos animales. Atención, señoras y señores, estamos en vivo y en directo. Vamos a comunicar también aquí a la provincia de Patás. Patás, mi hermano preocupado, dice, de Patás, está enfermo. ¿Qué cosa será, hermano Domingo? Dice, me siento muy mal de salud. A veces pienso que ya me voy a morir, dice. Atención, amigo de Patás, hemos alcanzado a ver aquí, hijo. Hemos alcanzado a ver aquí un velatorio, hijo, 4 velas de difunto, grasa de muerto, y me sale una lechuza llora, hijo, sí. Aquí lo que tenemos que hacer, hijo, es romper esa estatua, romper ese velatorio, romper, hijo, esas velas, esa grasa de muerto y esa lechuza, dijo, soplalo lejos, hijo. A ti te han hecho para que te mates con enfermedad o también accidente. Ten cuidado, hijo, ¿ya? Acá dice, si no te mato con enfermedad, te voy a matar con accidente, desgraciado, dice. Hijo, sí, no te confíes, hijito, no te confíes de nadie, hijo, ¿ya? No te quieren ver vivo a ti, ya, no te quieren ver dormir sobre tu cama, hijo. Tus enemigos son fuertes, hijo, acá lo veo, sí. Son fuertes tus enemigos, atención. Vamos a comunicar también acá, atención. Mi hermano preocupado por saber la verdad aquí, sobre un tesoro. Atención. Amigo, hermanito Domingo, dice, quiero que me ayudes sobre un tesoro, dice, que aquí nosotros hemos encontrado, dice, un tesoro, pero hemos encontrado solamente unos gramos, dice, hermano Domingo, y que quisiéramos que nos vea usted, hermano Domingo, si es que hay más. Atención, atención, atención, atención. Atención, mi hermano preocupado por unos tesoros, sí. Voy a comunicar lo que acá me ha salido, unas perlas de oro, amigo. Me ha salido también acá unas cadenas de plata, amigo. Y me ha salido una mano poderosa

De oro. Eso quiere decir que sí, si hay tesoros, amigo, aquí, equivalente a 1,5 millones de soles. Sí, es tu riqueza, hijo, tuya. También hay unas monedas, pero eso no tiene mucho valor, hijo. Hay como 30 monedas aquí de acero. Eso no tiene mucho valor, pero lo que tiene valor sí son las esterlinas, hijo, y son las, unas perlas de oro que hay aquí, y la mano poderosa de oro también, ¿ya? Sí, siervo, sí hay tesoros. Vamos a comunicar aquí a mi hermano preocupado, también dice acá, me pregunta acá mi hermano qué cosa hay, dice, le veo un mate de oro, hijo, con unos tierras de oro aquí. Eso está oro puro, hijo, sino que en forma de tierra, oro molido, así lo ha dejado los ancestros. Sí, también hay tesoro, amigo, ahí, ¿ya? Señoras y señores, estamos en vivo y en directo. Vamos a comunicar también aquí. Poner bastante atención. Mi hermano preocupado dice que lo mataron a su papá. Quiere saber qué cosa ha pasado, porque él no cree que ha muerto por la voluntad de Dios. Atención, amigo. Sí, hemos visto acá, siervo, acá está la foto de tu padre, acá está también su nombre completo y apellido que tú me envías, hijo, y ahí hemos visto que tu padre no ha sido, pues prácticamente no, su muerte no ha sido natural, hijo. A tu papá lo han matado, hijo, por una venganza, porque lo odian a tu papá, hijo, acá, desde jóvenes lo odian. Entonces hubo un tiempo, hijo, que ellos murió un familiar y se fue un brujo, el brujo les engañó que... tu papá ha sido quien lo ha jodido, esa la champa lo ha hablado y ellos lo han creído y es por eso que lo han dado muerte a su padre. Si sí, acá veo el mapa de la muerte, veo la agenda de la muerte, veo cómo lo mencionan, cómo lo lloran, hijo, cómo lo dicen aquí, así te de ver, viejo desgraciado, dice, muerto en un ataúd tendido, dice, te de ver, para que veas quién soy yo. Sí, ese señor chato pelao lo ha hecho, sí. Atención, amadísimos hermanos, estamos en vivo y en directo, llegando a todos sus hogares. Hoy día, señores, estamos en vivo y en directo. Atención, voy a comunicar acá a mi hermana preocupada. También me pregunta aquí, dice, ¿qué cosa? En mi casa, dice, como que revienta unos tesoros, dice, como que le hemos visto, hermano Domingo. Voy a comunicar lo que sí es verdad, hija. Acá está su foto, su nombre completo y apellido. Y voy a comunicarle que sí hemos visto un guacho de oro, hija. Un guacho de oro hemos visto ahí, con unos hilos de oro también. Y hemos visto acá unos usos de oro. Eso quiere decir que sí hay también riqueza. Atención, voy a comunicar por acá. Acá por Ruetamas, a mi hermano preocupado por su terreno de mina, si habrá más minas, si habrá más oro, voy a comunicarlo, que si ha salido, hijito, que hay harto oro en ese cerro, no lo vayas a vender barato, hijo, si véndelo, véndelo caro, hijo, porque aquí me sale un retaco de oro, hijo, me sale ahí, y eso es bastante riqueza, hijo, ¿ya? Sí, ese es mina de oro, ese es cerro de mina de oro, cuando sale el retaco de oro, es el chata, hijo, es el orejón, es el pate chivo, que me está indicando ahí que hay riqueza. Sí, hermano, ¿ya? Atención, voy a comunicar acá en Cajabamba a mi hermano que tiene una mina también, pero le han dicho que hay entierro. Dice, ¿qué cosa será, hermano Domingo? Voy a comunicarlo acá a mi hermano, que he visto su foto, he visto su nombre completo y apellido también, ha sido acá marcada en mesa. Hemos visto, hijo, un becerro de oro. Un becerro de oro hemos visto en su, ahí en su casa, hijo, en su terrenito. Hay que verlo cómo lo sacamos, hijo. Llámeme, por favor. Voy a comunicar aquí a mi hermana preocupada también, atención, hija de San Agorán. Hemos visto cuatro tesoros, hija, ahí en tu casa. Una piñita como naranjita de oro. Hemos visto también acá un diamante de oro, hija, en forma de brillante. Y hemos visto acá como una sandía de plata. Sí, y también me sale como un caracol, pero de arcilla, no es oro. Pero si hay un valor acá, hija, calculable más o menos en unos 2 millones, ¿ya? Sí, es tu riqueza, hija. Está todo en un manto tapado, arropado, eso lo dejaron ahí también. Sí, aquí, hermano, hay tesoros escondidos que a veces no conoce uno, no sabe. Voy a comunicar acá a mi hermano, preocupado por una mina, dice, están dándole duro, están invirtiendo, pero no están sacando. Sí, hermano, voy a comunicarle que he visto aquí, ahí está tu foto, tu nombre completo y apellidos, fecha de nacimiento, he visto aquí 2, 4, 6, 8, 10, 12, 14, 16. Por 16, por 5, sale un promedio, hijo, 16 por,
Ya,

un promedio, hijo, acá casi, casi, mucha, estamos llegando a unos 70, 80 lingotes de oro, hijo, aquí. Sí, está fuerte esta mina, hijo, provecho. Que Dios te bendiga, hermano. Siga sacando usted su mineral. Atención, siervos, estamos en vivo y en directo, llegando a sus hogares, siervos, llegando a diferentes sitios. Atención, mi hermano, que viene cavando aquí con su catarpila, dice, un hueco grande. Me han dicho que hay oro aquí, hermano Domingo, dígame la verdad. Voy a comunicarlo a mi hermano aquí, que hemos visto que hay plata y hay otros minerales, pero menos oro, hijo. Pero sí también veo que vale, hijo. Ay, sígale dando ahí, hijito, sígale dando, ¿ya? Sí, hermanos, estamos en vivo y en directo, estamos en vivo y en directo. Atención, voy a comunicarlo acá a mi hermano que se ha alocado, dice, se ha ido a sacar oro y su hijito se ha alocado, dice, se chuca, se desmaya. Atención, don Domingo, ¿qué cosa será? Dice, me han dicho que ese cerro es malo, hay una guacada ahí donde se presenta, dice, la comadre diabla. Dígame si es verdad que lo ha encontrado mi hijo, por eso está como loco. Atención, hijo, sí, allí veo que ningún trabajador se va, hijo, y llega con bien, todos se chucan, y tu hijo por darse de valiente, entrado allí, siervo. Entonces hemos visto aquí que tu hijo se le ha presentado la mala hora, la comadre Pate Chivo se le ha presentado, hijo, la comadre Pate Gallineto, la comadre Pate Palo, la Fondo Verde, con diferentes nombres se le conoce a la diabla. Entonces este cerro hay que hacerle su pago para que lo suelte a tu hijo. Tráelo a tu hijito, si lo podemos ayudar, y hay que hacer un paguito especial al cerro, hijo, ¿ya? No te preocupes, yo te voy a ayudar, hijo. Atención, señoras y señores, amigo preocupado por su mujer, dice que ha cambiado de la noche a la mañana, ya no es la misma, dice, lo amenaza, dice, todos los días lo amenaza, que si lo deja, lo denuncia, que si lo deja, él lo va, como él ha estado en negocios medios turbios, lo va, a denunciar ante las autoridades, y si en caso, dice, no se hace cargo de ella, dice, esta mujer es capaz hasta de matarse o de matarlo. Una vez me ha amenazado con cortar mis partes íntimas y la dejo. Hermano Domingo, ayúdeme, por favor. Atención, hijo, te has metido con una loca, hijo. ¿Qué pasa, hijo? Pero también hay que pensar lo siguiente. Una mujer, hijo, es una mujer violenta, una mujer, hijo, que puede actuar de una manera así, como en Chota. Ustedes escucharon las noticias que una mujer lo cortó a un enfermero sus partes íntimas de raíz. Ustedes han escuchado, siervos, a veces la mujer cuando te quiere, te besa, te apapacha, te quiere, es tu escudo, siervo, pero cuando te odia también, siervo, te deja, Dios bendito, sin el moquillo de pavo. Atención, hijos, atención, acá si mi hermano lo veo, que si es capaz, hijo, esa mujer, si es capaz... Si es capaz de cortar tus partes íntimas, hijo. Así que no lo des mucha cólera. Yo también veo que no eres muy tranquilo, hijo. Eres medio palomía, picaflor, tu hijo. Te gusta andar de mano en mano, de mujer en mujer. Te crees muy vivo. Ay, ay, hijito. Yo te voy a decir acá, hijo. Te voy a decir acá, hermano, que tu mujer es una mujer violenta, sí, porque ella también te ama a ti. Imagínate tú que seas mujer y te quieran dejar, hijo, ¿cómo te sentirías? Y al no poder retenerte de otra manera, entonces, pues, hijo, tienes que recurrir a los últimos recursos. Ella te ama, te quiere, hijo, conversa con ella, vive feliz, no seas mujeriego. Atención, señoras y señores, estamos en vivo y en directo, llegando a todos sus hogares. Mi hermano preocupado aquí, mi hermano preocupado aquí, me está preguntando aquí, me dice, hermano, ¿qué cosa habrá? Dice, visto ahí, yo tengo una visión que hay unos terrenos, en mis terrenos dice oro, dígame la verdad. Sí, hermano, aquí me sale un paraguas de oro, hijo, un paraguas de oro me sale metido ahí enterrado en un hueco de 3 metros, hijo, hay que meterle fuego también a ese hueco, porque he visto allí un maligno, un antimonio. Antes de sacar ese oro, hijo, hay que meterle fuego, ¿ya? Yo te voy a indicar cómo, hijo, lo hacemos, ¿ya? No te preocupes, hijo, hay buena riqueza, ri. Atención, voy a comunicar a Sanagorán, mi hermana preocupada, hay un perro de oro acá y hay un perro de plata, sí, ya como bronce, así, pero un perro sí es de oro, ese es el que revela, el que corre las noches, el que no los deja dormir, hija, sí, y vienen para acá para darles iniciales.

y para darle las señales del mapa, cómo llegar a ese perro de oro. Señoras y señores, es su riqueza de usted, no se preocupe, es lo vamos a ayudar a sacar. Atención, mi hermano preocupado acá de Chugay, también hemos visto acá, hijo, que hay un entierro de oro aquí, pero está, hijo, bajo un árbol. Hay un árbol grande que ha crecido y bajo sus raíces está, hijo, ahí esa riqueza. Vienes para ver, hijo, cómo lo hacemos también. Señoras y señores, también comunico aquí, atención, en Santiago de Chuco voy a comunicar que se me ha presentado una Petromax de plata, pero dentro de la Petromax, sorpresa, hijo, hay pedazos de oro en pepas ahí, equivalente, hijo, a unos 2,5 millones de dólares, hijo. Hay harto oro en esa Petromax. Atención, señoras y señores, estamos en vivo y en directo. Hermano preocupado aquí, dice, para ver si hay aquí oro, voy a comunicarlo aquí a mi hermano, que no me ha salido oro, hijo, me ha salido aquí, que es este solamente entierro maligno, hijo. Eso no es riqueza, hijo, ya. No te vayas a emocionar, a mí no me gusta engañar a la gente, ni darle falsas esperanzas, hijo. Cuando hay, hay. Cuando no hay, también no hay. ¿Para qué te voy a engañar, hijo? No hay nada ahí, hermano. No vayas a invertir en pólvora en gallinazo. Atención, atención, amado Dios. Te pido con fe que permitas que una lluvia de prosperidad y dinero que inunde mi vida, en tus bendiciones fluyan hacia mí, concediéndome paz, estabilidad y abundancia. Oh, qué tan grande eres, mi Dios. Ayuda para que mi mina, Señor, no sea jodida ni con metal ni estaño, me hagan daño mis enemigos, sino que el Señor de los cielos derrame su bendición en abundancia y tú províes y fluya como lluvia bendita, trayendo oportunidades, bienestar, trayendo y bloqueando las maldades y trayendo oro para mi tesoro, coral para mi metal, trigo para los envidiosos. Así es donde usted tiene que rezar para que saque oro, siervo. También hay sus oraciones, hay sus secretos, hay sus imanes, hay su guayanchi, su margarita gorda, su león, para jalar el mineral, siervos. Yo sé muchos secretos, atención. Atención, vamos a comunicar acá. Me dice, hermanito Domingo, yo antes tenía mi plata, dice, ahorita me siento pobre, dice, abandonado de mi familia, de mis hijos, dice, don Domingo, ya no puedo sacar oro, a pesar que antes sacaba en abundancia. Atención, comunico a mi hermano aquí que a usted lo han tapado, hijo, lo han tapado ojos y oídos, lo han enmudecido acá para que no saque nada, hijo. Tu propia familia te ha trabajado de envidia porque tú sacabas bastante orégano, hijo. Entonces aquí tienes que tú hacerte curar, hacerte limpiar de esos envidiosos desgraciados que no te han querido ver feliz. Si te curas todavía, hijo, y yo veo que aquí tus manos se llenan de bastante prosperidad, no te preocupes, hijo. Si me sale oro y de rojo, del amarillo, del de 24 quilates, hijo, hay oro bueno aquí, puro, hijo, no te preocupes. Te voy a ayudar, siervo. Ay, te pido, amado Dios, tengo fe. Permite que venga la lluvia de prosperidad, el dinero, hijo, el cobre, porque soy pobre, el mineral para mi metal, que inunde mi vida y bendiciones fluyan. Eso tiene que decir usted con mucha fe. Usted que tiene mina, usted que tiene aquí, que Dios derrame el Señor de la abundancia, que fluya, que esa mina de, Señor, que desbloqueemos toda maldad. A ti te pido, Señor, que llegue a mi vida el mineral, que llegue el marido, en mi vida, tranquila, Señor, una lluvia de bendiciones para vivir. Con el deseo de mi corazón pido la abundancia, que permitas la prosperidad, quites la aflicción y limpies mi camino, Dios mío. Usted tiene que pedir al Señor, a Juan del dinero, ¿sí? Donde nos provea, señores, en tu nombre, Dios Todopoderoso, para que me brindes, me protejas y me ayudes y me saques de la pobreza. Dios es el único que te va a ayudar, siervo, ¿quién más te va a ayudar? Invoco en estos momentos a mi oración de Juan del Dinero para que él venga bajo todo amparo, me acoja con Dios y el Juan del Dinero para que me ayude a sacar mi mineral, a sacar todas las riquezas de acá, que no se lo trague la tierra, sino quede conmigo. Atención.
Hermano preocupado acá por su esposa, dice que ha perdido una prenda íntima de color blanco, un calzón, pues una prenda, ¿no? Atención, sí, lo ha perdido y no lo encontramos, hermano Domingo. Atención, voy a comunicarlo acá a mi hermano, que he visto la foto de tu esposa, su nombre de tu esposa, esa ropa interior que se le ha perdido, lo ha robado un cholo, un desgraciado, para que lo jale a tu mujer. Dice, yo te conocí primero, no te irás con él, dice. No tiras con él, dice. Entonces yo te conocí primero, dice, y tú vendrás a mí, dice, llorando, suspirando, y ese vago desgraciado lo voy a soplar, dice, si no lo mato con enfermedad, con accidente, dice. Entonces, hijo, eso es un trabajo que te están haciendo de destrucción de hogar, hijo, sí, destrucción de hogar. Lo están trabajando a usted, lo están jugando, lo están maniando a usted. Aquí lo han amarrado de pata y mano para verlo a usted jodido, para que usted no tenga nada. Nada, para que usted todo se vaya como sale en el agua, hijo, y para que te enfermes, te accidentes. Trabajo, trabajo, hijo, es sí. Atención. Yo te voy a ayudar, ¿ya? Yo te voy a ayudar. Atención, señorita preocupada. Señorita preocupada, voy a comunicarlo acá. Que dice que los hombres llegan, se aprovechan de ella y se van. Voy a comunicarlo acá a mi hermana, que a usted lo han maldecido para que esté de mano en mano, para que usted, así como la plata falsa, estés hijo, hija de hombre en hombre, paras de hijos de diferentes apellidos. Acá te quieren ver como una mujer perdida de la calle, a ti, hija, como una escoria de la sociedad, como la falsa moneda. Yo te voy a ayudar, hijita, porque aquí te ha maldecido un hombre quien tú lo dejaste, tu pasado. Sí, tu pasado te ha maldecido. No te preocupes. Oh, Señor, te pido en estos momentos que no nos falte el dinero, la sabiduría, que tú en estos momentos abras esas compuertas de mi mina para yo poder salir adelante, bendecir con mi dinero y abundante oro para mi tesoro. Esas son las oraciones para las minas, amadísimos hermanos. Usted que quiere sacar su mina, usted que quiere cambiar su vida, tiene que pedir un pacto para el dinero, un pacto para el oro, un pacto para la mina, siervo. Sí se puede, sí, hermano, no se preocupe. Atención. Aquí mi hermano preocupado dice, ¿cuál es el secreto para tener plata, hermano Domingo, y sacar oro? Tienes que dormir con una Biblia roja que tengo, hijo, en la cabecera 15 días, y tengo que hacerte un trabajo especial, hijo, para que saques ese tan preciado metal. Sí, yo te ayudo, hijo, no te preocupes, yo veo que tú vas a tener tu plata, vas a ser millonario, hijo, no te preocupes, hijo. Ten fe, Dios te quiere bastante aquí, ¿ya? Aquí hay que pedir al Dios de la abundancia que nos bendiga con el salario, con ese dinero, con ese cobre, con ese tesoro, con ese carbón, con ese uranio, con ese estaño. Mis enemigos jamás me hagan daño. Señoras y señores, amadísimos hermanos, la última misiva para ir a la pausa. Atención. Hermanito preocupado dice que ya no funciona como hombre, dice, y ya su mujer ya está aburrida con él, como que lo nota que ya no lo quiere ni un beso lo quiere dar, porque ya no funciona como hombre, dice hermano Domingo, atención, atención, sí, voy a comunicar en estos momentos a mi hermano aquí, que hemos visto acá, hijo, hemos visto acá. Que a usted lo jodió un pasado, su ex mujer con quien tienes 2 hijos, ella te ha cogido tus prendas íntimas, hijo, lo ha hecho un trabajo de ligación. Sí, acá lo han hecho un trabajo íntimo de ligación, donde dice, desgraciado, maldito, a mí me has dejado, dice, y yo no quiero que seas feliz con esa mujer. A pesar que ella ya tiene marido, te ha trabajado porque todavía no te puede olvidar, hijo. A su marido no lo quiere ella, pero a ti te ama, por eso lo hace. Recuerda que el amor al odio hay un paso, hija, hijo, donde dice, prefiero verte muerto que feliz con esa mujer, maldito desgraciado. Y encima te has quedado, dice, con mis tiendas. Entonces aquí hay un trabajo, hijo, que te ha hecho esa mujer porque tú te quedaste con su ferretería, hijo. Aquí lo que tenemos que hacer, hijo, es un trabajo para quitar, desligar, porque aquí dice, donde yo te ligo, nadie te podrá desligar, desgraciado, dice, porque yo te trabajo con Gastón y foto carné blanco y negro para que
tú, dice, pierdas las fuerzas de hombre, tú nunca seas feliz con ninguna mujer, dice, y nadie lo complazcas, dice, te orinará los zapatos, desgraciado, solamente te servirá ni para que orines lo que tienes, dice, lejos de mí no lo harás feliz a nadie, desgraciado, muerto en vida quedarás, dice, cuando no funciones como hombre, solamente yo, cuando regreses conmigo, podré destapar, dice, este desligamiento. Sí, aquí han utilizado agujas de cacha negra, hijo, han utilizado foto carné blanco y negro, han utilizado aquí unas tijeras mochas de con cera negra, han utilizado hilos negros de zapatero, han utilizado jabón negro, carbón negro, hijo, han hecho un trabajo de entierro de 2 metros y medio para hacerte este trabajo de ligación con el astón grande.

Sí, todavía se cura, hijo, pero tiene que venir rápido. Pero yo le digo que le devuelvo la vida, la vitalidad sexual, pero ya no va a poder tener hijos, hijo, porque ya mataron el motor prostático. Sí, ya lo mataron ya. Este trabajo de ligación es agresivo, es un trabajo, hijo, que lo hacen para que el hombre pierda su masculinidad, hijo, y ya no puedas hacer relaciones sexuales. Todavía puedo recuperarte, hijo, la potencia sexual, pero ya no vas a poder tener hijos. ¿Para qué te voy engañar, hijo? Ya te mataron el motor sexual. Vamos a la pausa y regresamos con todos ustedes, siervos.

Me escribe mi hermana preocupada aquí, hermano Domingo, en WhatsApp. Le envío el nombre de mi hijo, dice, este hermano Domingo, dice aquí, mi hijo pasa todo mi todo, me dice aquí en las cantinas. Voy a comunicarlo a mi hermanita acá, que hemos visto que su hijo demasiado toma, hija, está borracho ya. Ya no hay día que no tome este muchacho. Sí, acá hemos visto, hija, que tu hijo lo anda, a tu hijo lo han dado por la boca. Hay una mujer que ha escurrido, hija, acá, no quiero decir qué, y lo ha dado con tres composiciones más. Veo acá la leche de la burra, veo acá una baba de un animal que puede ser de pollino o de guacho tierno, veo aquí también la leche de la coneja, veo aquí la leche de la chancha negra. Tres leches lo han dado, hija, más un componente más que no puedo decirlo en la radio, pero es para que tome tu hijo, ¿ya? Acá donde dice de deber borracho, martirio para tus padres, ha de aparecer muerto, dice, bajo un puente. Este es un trabajo de maldición, hija, para que se mate este muchacho solo. Sí. Vienes para darte el secreto, las tomas, para que este muchacho no concurra más en ese vicio. Hay que sacarlo el daño. Por la boca lo han dado, por la boca lo sacamos, hija, no te preocupes. Atención, para sacar una mina no es así nomás, hijos. Tiene su secreto. Si usted lo saca al ignorante, vas a sacar, pero no vas a sacar mucho, hijo, ¿ya? Atención, tienes que pedir, yo, fulano de tal, en memoria, pido en este momento, señor, por el señor don dinero, por el señor don oro, para que en estos momentos, con la grandeza que Dios nos da, podamos sacar y merezco salir de la pobreza, merezco tener una vida de armonía y perfecta. En tu nombre, Señor, con el metal para mi coral y el estaño para dominar, dice aquí, y mis enemigos jamás me hagan daño. Aquí voy sacando el oro para mi tesoro, coral para mi metal y el trigo para los envidiosos. Sí, hay que ver, hijo bonito, donde hay una mina, hay que estar seguros para no invertir en vano, también sirve, porque a veces hay gente que en vano invierte su dinero a los

cosas será, dice, qué cosas será, hermano Domingo. Atención, voy a comunicar acá a mi hermano preocupado, le comunico acá que a usted lo ha jodido un brujo, Sarco, dice acá, Quijadón Blanco Alto. Ese brujo lo ha jodido a usted, Sarco Alto Quijadón. Sí, ese brujo, ay Dios, lo veo acá. Ajá. Como culo de pato lo veo, el brujo desgraciado. Aquí me sale acá con un diablo retaco orejón chiquito. Este trabaja con el diablo, este brujo, hijo. Sí, sí, hermano, no hay que tener confianza, ¿ya? Señoras y señores, estamos en vivo y en directo. Atención, amigo. Atención, amigo. La mujer que, con quien tú estás, te acuestas bien y compartes tu amor. Resulta que el que lo ha llenado el tacho es de otro hombre, hijo, no es tuyo el hijo. ¿Qué ha pasado, hijo? Ay, hijo, te haces el sordo. Te haces el que no eres tú, el ciego. No, hijo. Ahí estás con una mujer traicionera, pero que Judas, hijo. Ese hijo no es tuyo. Saca prueba de ADN si quieres. Atención. Estamos en vivo y en directo, amadísimos hermanos. Estamos en vivo y en directo. Vamos a comunicar acá a mi hermano preocupado, que es ateo, dice, no cree en Dios. Yo no creo en Dios, don Domingo, dice, soy ateo. Y quiero que me digas nomás, don Domingo, sobre una mina, dice, si habrá ahí o no habrá. Atención, amigo ateo. Usted, si no cree en Dios, ¿para qué sirve? ¿No? ¿Para qué sirve? O sea, ¿quién te hizo a ti? ¿La naturaleza? ¿El mono? ¿Cómo creen esos hipócritas que no creen en Dios? ¿No? Esos mequetrefes, buenos para nada, que estudian un poquito y piensan que son más que Dios ellos. No, hijo, por más que hayas estudiado tú, tenemos un origen. Otros dicen de los dinosaurios, como acá, sacan sus cojudezas de líricas. No, hijo, escúchame, sus ojos pelados, aprende a creer en Dios, hijo. Si no te has jodido, vas a perder soga y cabra, hijo. Dios te quiere mucho a ti, Dios te ama, hijo, y tú estás que no crees en Dios. ¿Ah? ¿Qué te pasa, hijo? ¿También estás que te acomplejas? Escúchame su pedazo de acomplejado. Escúchame, cree en Dios y nada te pasará. Dios es tu armadura, su acomplejado, su alapao. Aquí aprende a creer en Dios, porque Dios es el único jefe de jefes, el dueño de los tesoros, el dueño de nuestras vidas, el dueño de todo, hijo, en este mundo. El día que te mueres, ahí se acaba todo, ahí se acaba, pues. Pero ahorita, mientras vivas, agradece a Dios por estar vivo. Señores, el día que uno se va de este mundo, ahí se despide para siempre. Hay mucha gente que dice, ay no, yo voy a vivir después. Me han dicho que después voy a revivir. Ya, siervo, ¿quién te asegura eso? Vive esta vida, en esta vida, hijo, que es una vida de carne y hueso. Tienes un corazón, un cerebro, tienes tus manos. Vive esta vida. Pero si tú vives peleando con tu mujer como perro gato, ¿será vida eso? ¿Ah? Si tú vives ahorre y ahorre, ya estás viejo, ya tienes 50, 60 años y sigues ahorre y ahorre, ¿qué sentido común? Error de cálculo, siervo. Porque si estás haciendo plata y no vas a poder gastarla ya, ya no vas a poder ni gozarlo, ¿para qué lo haces? Si el rato que cierras los ojos, tus hijos van a rematar tus cosas, tus hijos se van a coger sus terrenos, las casas, los regalarán, los rematarán, hijos, y ahí termina todo. ¿Qué pasa, hijo? ¿Ah? Porque a veces somos gente soberbia en nuestra propia opinión, o a veces en nuestra propia idiotez, nos idiotizamos en nuestra propia estupidez, hijos. Hay mucha gente que está, ay, ay, ay, y no gasta sus ahorros para que se curen. Piensa que lo va a curar la Cenicienta, el Ave Fénix, gratis se van a curar. No, siervo. Tienes que invertir para que te cures. Tienes que irte al doctor, tienes que irte al maestro, tienes que irte a diferentes sitios a buscar tu salud. ¿No? El doctor no te va a atender gratis tampoco. Te va a cobrar porque para ir a la universidad también, ha invertido sus padres, él mismo. No ha sido fácil que ese doctor termine su carrera. No, no te va a atender gratis. Pero el doctor te va a atender enfermedades que son para él. Al doctor no le vas a decir, hágame un amarre, o tengo malos sueños, interpréteme los sueños. No lo va a decir al doctor así. El doctor va a decir, váyase a un brujo, un curandero, ¿no? ¿Por qué? Porque esos son trabajos, cada uno con su chamba, siervos. Cada gallo canta en su propia madriguera, siervos. ¿Ya? Yo no me creo el mejor siervo, pero sí, preparado para hacer mis trabajos.

El que quiere que venga a hacer con fe, el que no, también quédate en tu casa, siervo, yo no te obligo. ¿Cómo vamos a obligarlo a la gente que venga a nosotros? Quédate en tu casa, de repente guarda tu dinero, de repente tu plata te sirve más a ti que a mí. Guárdalo ahí, y siervo. Sí, pero el día que estés jodido, estés postrado en una cama, no te puedes mover, te acuerdas de mis palabras. Ahí vas a decir, don Domingo me aconsejó una vez, ¿dónde estará? Sí, a veces, siervo, en la vida nada es para siempre. Nos vamos de este mundo, de este planeta, y adiós, se acabó. Burra acabada, chivato en plan, plata en mano, siervo. A veces hay mujeres que están con un ojo llorando y con el otro guiñando. ¿Ah? A Dios rogando y con el mazo dando. ¿Ah? Ahorita eres dueño de tu vida, eres dueño de lo que tienes. Los últimos millonarios, siervo, los últimos millonarios ahorita ya no son los que tienen oro, ya no son los que tienen demasiado dinero, ya no son los que tienen plata, carros. Los últimos millonarios, ¿sabes quiénes son, siervo? Ya no son esos retacos, alajos, laracosos, ya no. Los últimos millonarios, siervo, ¿sabes quiénes son? Son los que tienen su salud, siervo. Los que tienen su hígado bueno, su riñón bueno, su pulmón bueno, su estómago bueno. Esos son los últimos millonarios. ¿Sabes por qué te digo? ¿Sabes por qué te digo? Porque hay millonarios que se van a las grandes clínicas, a los hospitales, y regresan en un cajón, siervo. Porque la plata no compra la salud cuando ya la salud no tiene remedio, está deteriorada. Si no, pues hubiera ahí hospitales que diga, letrero grande, aquí se curan puro millonarios. O hubiera también un cementerio que diga, aquí los millonarios no se mueren. No, siervo. No, acá se mueren, no, todos nos vamos a ir al hueco. Sí. Entonces, siervo, yo te digo que el día que te mueres, no te llevas nada. Mientras estés vivo, tú como viejito, haz tu último esfuerzo para que te cures. Levántate. No cuentes tus problemas a nadie, porque la gente es envidiosa, hasta la propia familia. De repente ellos mismos te han hecho para que estés postrado en una cama. Ellos mismos te han hecho para que estés ahí moribundo, para que no te puedas levantar, siervo. Para que estés ahí dando pena, dando lástima, queja, queja. Mientras tus hijos comen rico a boca llena, tú estás, ay, ay, y estos desgraciados no se compadecen ni de su madre, ni de su padre. Vamos, vamos a una pequeña pausa, siervos. A ver, mi singa, a ver, mi siervo, póngame una pausita y regresamos, para siervos, con todos ustedes, para dar contestación de otras misivas que tengo aquí, de mis personas, mis siervos, que unos están mal de salud. Dice acá mi hermano, tiene unos granos malos, ya en breves momentos doy la contestación a usted, y a mi hermano el político también, si va a ganar o no, dice, para que se está lanzando de diputado. Atención, siervo, vamos, vamos con la pausa.

yo invoco a la sublime influencia de mi santo nombre de Dios Todopoderoso, para que don Juan el Dinero me brinde tu protección, me ayude para que me liberes de la pobreza, la estrechez, y me proveas abundancia y felicidad, Dios mío, y que brille para mí ese tesoro, esa oportunidad de salir de la pobreza, para que me des suerte y fortuna, éxito, me acompañe siempre, todo lo que emprenda. Bajo tu amparo me acojo, don Juan del Dinero. No me dejes en el olvido y siempre estés junto a mí. Amén. Recen conmigo, hijos, recen conmigo, que de aquí voy a dar mi número yo, ya, para que ustedes me llamen, si es que no saben bien esta oración, que es para sacar minas, hijo, ya. Atención, hay oraciones también con Dios, hay oraciones con el diablo, siervos, ¿no? Por eso también el zorro, el rabudo, también se mete también en los antimonios, en los entierros. Por eso es que hay minas cansadas de los desiertos, también hay diablos de los desiertos, diablos de las minas cansadas, siervo. Señor José Fab, para implorar tu presencia en estos momentos aquí, para que me ayudes para poder sacar mi tesoro, te pido en estos momentos, estoy indignado, causa indignación con mis enemigos que me tienen envidia. Voy pidiendo aquí en estos momentos, mandando una carta al diablo para que el diablo me dé la riqueza. Siervos, mejor no les leo más porque vayan a tener un mal sueño. Esta es una oración diabólica ya, para que saquen dinero, para que saquen mina también. Así como hay con Dios, también hay con el diablo, siervos, también así, para sacar minas, para sacar aquí, depende como usted quiera, pero aquí tiene que entregar su alma al diablo usted, si se hace un contrato con el diablo diabólico, hijos, para que saque usted lo que usted quiera. Sí, aquí también, atención, voy a comunicar a mi hermano preocupado acá sobre un tesoro. Me dice, hermano Domingo, revela mi sueño, revela aquí, lo hemos visto con varios entendidos, dicen que hay una mina, perdón, que hay un entierro, dígame si hay mi oro ahí, para yo salir de la pobreza también, don Domingo. Atención, mi fotografía, la foto de mi casa, ahí está, voy a comunicarlo a mi hermano que sí, hemos visto aquí, hijo, una virgen de oro. Una virgen de oro, hijita, más o menos de unos 15 a 14 kilos, 70 gramos. Sí, aquí hay bastante riqueza, hijo. Vienes, vienes, hijo. Vienes, vienes acá para ayudarte. Atención, hermanos. Mi hermano preocupado acá por su mujer. Me dice, don Domingo, mi mujer ya no me quiere dar un beso ya. Se ha vuelto toda arisca, dice, se va a dormir con sus hijos y no quiere dormir conmigo. Atención, ¿qué le estará pasando a esta mujer, don Domingo? Atención, hermano, hemos visto que esta mujer no quiere ya darte un beso porque lo está echando muela el diablo, hijo, ya. Sí, sí, ya lo está echando muela el diablo. Hay otro hombre, hijo, quien está dándole besos. ¿Y qué vas a hacer, pues, hijo, cuando una mujer ya le echa muela el diablo, ya no quiere contigo, ya? Cuando tú le dices quiero estar contigo, dice que está cansada, hijo, que está con la espalda de la columna mal, que le duele, que está con todas las enfermedades. Y tú te, en cambio al otro, sí, papacito, toma servido. ¿Qué pasa, hijo, contigo? ¿Que no te has dado cuenta? Ay, Dios, te están tangando la piedra hace tiempo, hijo. Ya, no te preocupes, hijo, yo te voy a ayudar. Cuando la mujer ama de verdad, hasta te cela, te quiere, está contigo en el celular, te averigua si tienes otras mujeres. Es cuando la mujer te quiere, siervo. Pero cuando la mujer ya no te quiere, no le importa si te mueras, hijo. No le importa ya, está celando a otro ya. Sí, ten cuidado, siervo, ya. Ten cuidado, tu mujer es espada de doble filo, hijo. Por la platita te dice te quiero,

Y después saca sonapa, hijo, que moja la batea con otro. Atención, comunicamos acá a mi hermano, comunicamos que lo han robado, dice 45,000 soles. Comunico que el ladrón es su propio hijo mayor. Él se ha puesto de acuerdo con otros dos asaltantes para que te asalten, hijo, en el camino. A él lo han dado la mitad y los ladrones se han cogido la mitad. Tu propio hijo mayor ha sido. Atención, Patás. Comunicamos a Patás, a mi hermano, que no se quede más ahí porque usted se ha metido con mujer impedida, hijo. Mujer que tiene marido. Y el marido te quiere dar vuelta, hijo. Yo te veo en un cajón acá. Veo gente de blanco. Veo acá, hijo, bufones, tronfones. Eso quiere decir, hijo, que si tú no te mueves de ahí, en 7 días te dan vuelta. Atención, siervos, estamos en vivo y en directo. Nos vamos a una última pausa. Última. Y regresamos para decirle antes de ir a mi hermana que aquí trabaja en la municipalidad, lo voy a decir, que lo han aventado polvos malos, polvos le han botado para que se aburra de su trabajo, se largue ya. Lo han hecho aquí dos mujeres, una blanca, alta, narizona, y una chata, morena. Ellas se han ido al brujo y el brujo les ha dicho, llévelo esto a esta desgraciada, esto lo va a aburrir, se va a largar de su trabajo, lo va a dejar como loca. Ciertamente ustedes están prácticamente aquí, usted está aburrida, usted está mal, está enferma. Sí, usted ya todo su cuerpo le duele, es porque ha pisado sus polvos aquí. Atención, voy a comunicarlo también acá, mi hermana preocupada, lo voy a comunicar acá, que no lo pueden hacer a usted, pero a su hija sí. Lo que no puedo contigo, dice, con tu hija, lo están alocando a su hijita, lo están fumando a su hija menor de 15 años. Tráigalo para curarlo de una vez, hijita, ¿ya? Sí, atención. Comunico a mi hermana que el muchacho que dice que la quiere no es amor puro, es obsesión. Este lo va a querer unos meses y medio, la deja embarazada, hija, y se manda a Lima. No lo aceptes, hija, porque es picaflor. No estás seguro todavía ese muchacho de vivir contigo para toda la vida, hijita. No te ilusiones, no seas tonta. Estudia, hija, estudia. El estudio es la única herencia que no se pueden llevar los rateros, hija. Estudia. Atención, mi hermano que se lanza de diputado. Hijito, vas a perder, hijo. ¿Quién te ha engañado que eres político tú? Dedícate mejor a lo que estás haciendo, vendiendo tu queroseno y tu gasolina. Atención. Vamos a comunicar al profesor enamorado de una profesora aquí, blanquita, pelo mocho, bonita, dice la mujer. Ve. Me ha mandado la foto. Sí. Hijo, esa mujer es buena, cholo. Con esa mujer, hijo, hasta el cabuete me vuelvo yo. Sí, sí te conviene, hijito. ¿Ya? Atención, voy a comunicar a mi hermano acá por una mujer flaca, alta, crespa. Acá está su foto. Esa mujer no sirve para mujer de casa, hijo. Muy superficial sale aquí, muy gastadora, hijo. Mujer que hasta las uñas se le quiebran cuando cocina. No, no te conviene, hijito, ahí nomás. De Guatemala vas a salir a Guatepeor, hijo. Esa mujer que tenías era mejor, pues, sino que a veces la mala cabeza, hijo, se te fue porque te vio un haragán, un vago. Seguimos en la programación, señores, estamos en vivo y en directo. Voy a dar la dirección donde estoy trabajando, pero voy a contestarlo acá, mi amigo. ¿Qué tienes, hijo, en tus partes íntimas? ¿Tienes unos granos? No son brujería, hijo, es enfermedad de contagio sexual, hijo. Visita la ciencia médica, así se cura todavía, ¿ya? Sí. Son unas verrugas producidas por enfermedad de contagio sexual, de transmisión sexual. Señoras y señores, su hermano domingo, les dice a todos ustedes que el programa se está acabando. Me están pidiendo la dirección y el número, voy a darlo. Atención, la dirección donde estamos trabajando, siervo, la única dirección es calle Andrés Avelino Cáceres 563, espaldas del pedagógico, ya, acá en Huamachuco. Calle Andrés Avelino Cáceres 563, a espaldas del pedagógico aquí en Huamachuco. Es la dirección, siervos. Y voy a comunicar, siervos, también la dirección, calle Cáceres 563, a espaldas del pedagógico, ¿ya? Llega al obelisco, camina 2 cuadritas más arribita, puro Cáceres. Ahí está el pedagógico a su espalda. Y ahí está nomás la calle, la casa donde estoy trabajando. Tiene que estar atento nomás porque hay tiempos que yo viajo a Huancabamba y semanas trabajo aquí. Por eso tiene que llamarme antes de que venga, deme una llamadita. Hermano Domingo, ¿estás acá en Huamachuco o estás en Huancabamba? Yo le digo ahí.

0: cuando venga, o si estoy también le digo, venga ya pues, ¿no? Atención, porque yo no soy de aquí, siervos, no tengo voz ni cara de ser de aquí, ¿ya? Sí, siervos, yo soy de la provincia de Huancabamba. Mi tierra se llama Cachacoto, siervos, ¿ya? Cerca de Toluce, Sondorilio. Atención, voy a comunicar acá el número de celular para que usted se comunique conmigo. Atención, número de celular es 981-917175. Voy a repetir despacito para que lo apunte este. Este es número para llamadas y para WhatsApp, para los dos, ¿ya? Número de yape es otro. El que quiere consultar, yo lo envío su video de contestación, pero tiene que yapear antes. El número de yape ya le damos a las personas interesadas que nos escriben al celular, ¿ya? A cualquiera no, porque hay mucha gente también que lo puede tomar a mal si damos número. Atención. Número de celular, 981-917175. 981-917175. Voy a repetir los siervos, ¿ya? 981-917175. Ese es mi número de celular original, siervos, para que usted me llame. 981-917175. Voy a comunicarle rápido antes que se acabe el programa, mi hermana, que aquí hemos visto, hijita, que en tu casa hay espíritu maligno, está ensombrada, presencia diabólica, me sale. Sí, hay que limpiar la casa, hijita, ya. Me sale aquí el cuernudo, me sale el rabudo, hijita, me sale que no los deja dormir, malos sueños, tus hijos saltan en la cama, sueñan que vienen hombres negros, que vienen fantasmas, que sueñan que caminan. Veo ahí que hasta despiertos escuchan de noche ruidos. Hasta los caraguayes vienen ahí a joder, dijo, es producto de que hay presencia diabólica, hay que limpiar la casa urgente, hijitos. Y su hijita, la mayor que veo, acá hermano lo veo que su hija ya tiene aquí presencia diabólica, un espíritu maligno y un diablo lo tiene adentro, por eso es que ella se cae con epilepsia, se desmaya, pobrecita, bota babas blancas, babas verdes por la boca, hay que tener cuidado, es presencia diabólica. Siervos y siervas, cuando el cielo empieza a salir el sol en la ciudad de Huamachuco, se cierra el telón imaginario, este programa para decirles, la voluntad de Dios, no la de nosotros. Dios es más fuerte que el Satanás, así que Satanás, te la de mi lado. Dios es más fuerte. Dios adentro y mi nombre al centro.
1: Los minutos prestados a este espacio han sido de gran ayuda espiritual y emocional para usted, estimado oyente. Porque le aseguro que desde hoy su vida ya no será la misma. Notará el cambio radical. Vas a sentir la presencia de Dios en tu vida, en tus entrañas. Tus caminos se despejan. Las espinas no serán más el obstáculo para que puedas avanzar hacia el éxito y sanar las heridas del cuerpo, del alma y el corazón. Estuvo con ustedes el hermano Domingo. El hermano Domingo, el hombre elegido por Dios, que ha llegado a sanar y bendecir a esa hermosa ciudad de Huamachuco. El hermano Domingo, errante peregrino que recorre el Perú y el mundo, llevando sus grandes enseñanzas, conocimientos y sabiduría para ayudar al prójimo. El hermano Domingo es el ser divino que tiene el poder de curar en sus manos, y sus palabras sabias sanan tu alma, dándole la tranquilidad y la paz mental que usted necesita. Para ti que estás deprimido, angustiado, afligido, enfermo, no esperes el mañana, hazlo hoy mismo. Es momento de actuar, porque las oportunidades son únicas en la vida. Hermanos míos, el hermano Domingo los espera todos los días desde las 7 de la mañana en la calle Andrés Avelino Cáceres, 563, a un costado del pedagógico, en esta ciudad de Huamachuco. 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Que Dios los bendiga y los proteja de todo mal. Cubra tu familia con su manto sagrado y llene tu vida de luz, salud, armonía, éxito y gozo.

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la familia en Ambo, para Ilisca, mi mamita, es tu hincha, Dina Pauca, para la familia Vázquez Calderón.

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canción del gran Segundo Rosero, porque es en estos momentos que te vamos a presentar los mejores clásicos recuerdos de tu vida. Boleros, pasillos, baladas del recuerdo y mucho más. Llegamos recargados a la radio, dispuestos a complacerte todas tus canciones que han marcado tus vidas. Buenos días a toda la linda gente que nos escucha ya en las diferentes oficinas, centros comerciales, en el trabajo, las guapísimas secretarias, las asistentes, los gerentes, las cooperativas. ¿Cómo están? ¿Cómo están? Mi nombre es Roger Aguilar y te vamos a acompañar con lo mejor de la música del recuerdo. Solo aquí en los 99.1 FM de tu radio La Marcasa, sonando fuerte y punto. Nuestras plataformas totalmente habilitadas, nuestro Facebook, nuestro Instagram, Radio La Marcasa Perú. En el TikTok también ya estamos transmitiendo Radio La Marcasa. Nuestro hilo telefónico desde ya también habilitamos el 987-640-867. 987-640-867, teléfono en cabina, para que nos mandes tus audios, tu mensaje de texto, nos pidas tus canciones. En estos momentos vamos a presentarte lo mejor de las baladas, lo mejor de los pasillos, boleros, rocoleros. Buenos días, ya vienen los saludos, ¿ah? Ya vienen los saludos en las plataformas, en las diferentes plataformas de la radio. Tu radio, mi radio, La Marcasa, sonando fuerte y punto. Así es que acá se inicia los mejores recuerdos de tu vida. Desde Cajabamba, Cajamarca, para todo el Perú. Recordamos un exitazo con Braulio Ito. Borracho.

me está regalando su cariño en el TikTok, en la frecuencia modulada de estéreo, la FM, y en las diferentes plataformas.

reitero el saludo a mis amigos que nos escuchan y nos siguen en San Martín, Tarapoto, la ciudad de las palmeras. Saludo para Georgina. Saludamos a Georgina, ¿eh? Buen día, buen día. Saludo también para Franklin, amigo del volante.

0: Total.
1: Queremos seguir agradeciendo a toda esa linda gente que nos va encargando sus saludos, nos está dando me gusta en el TikTok. Saludamos también a mis amigos de Chingol, Cholocal, mis amigos de Chubur, Corralpampa, Huacaday, mis amigos de la Laguna El Montón, Liquipampa Alto y Bajo, mis amigos de Luchubamba, también a todo volumen con la Marcasa. Gracias, gracias, gracias por el cariño, ¿eh? La linda gente de María Parado de Bellido, también a todo volumen con la radio. Moyan Alto, Nueva Esperanza, Pueblo Nuevo, gracias por estar con la Marcasa. Saludamos también por acá para mi estimado Leo, para Wilmer, Beatriz Martínez, para la familia Coronado, ¿ah? Reitero el saludo para toda la linda gente en el centro de la ciudad, en el mercado central, en el mercado de abastos. Y hay movimiento en la ciudad, ¿ah? Hay movimiento en la ciudad. Saludar también a mis lindas mamitas, las lindas amas de casa, que todos los días se esmeran en preparar los alimentos para toda la familia, ¿ah? Para prepararlo algo bien rico al esposo, a los niños. De seguro que hay chicos que van al jardín, se van al nido, van al colegio. Hay adolescentes, hay jóvenes que se van a los institutos, en las universidades. Para ser alguien en la vida, ¿eh? Reconocer el arduo trabajo de todas mis reinas lindas del hogar. Saludo de su amigo Roger Aguilar y de toda la plana que elaboramos aquí en tu radio La Marcasa. Saludamos a la linda gente de Ica, para la señorita Marilú. Ahí está, Marilú Guamuro Soto, en Bagua Grande, saludos. Nosotros te invitamos a seguir dejándonos tu mensaje de texto al 987-640-867. Nosotros nos encargamos de saludarle los saludos y también complacer toda la buena música. Estamos recordando los mejores recuerdos de tu vida aquí en La Marcasa. Boleros, baladas del recuerdo, pasillos, criollos y mucho más. Turno de recordar con el gran Cholo Berrocal, Payaso. Y solo aquí en La Marcasa, sonando.

Manda un saludo muy especial. Saludamos a Alberto Chinchayán. Saca desde Berlín, Alemania. Gracias, peruanos regados por todo el mundo. Berlín, Alemania, está con tu radio a la Marcasa desde Cajabamba, Cajamarca. Para todo el mundo, saludos en, para Evelyn Rodríguez Mino, que está de cumpleaños, dice, el amor, dice, mi amor, dice, desde Berlín, Alemania, saludos.

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8: Reiteramos el saludo. Saludos para mi Evelyn Rodríguez Mino. Dice que está de cumpleaños. El amor de mi vida, me dice, en Berlín, Alemania. Saludos también, dice, para mi querida princesa Sofía y Alesia Sandoval.

Nosotros continuamos en este gran especial. Los mejores recuerdos de tu vida en La Marcasa. Boleros, pasillos, criollos, baladas del recuerdo y mucho más. ¿Tienes alguna cancioncita en mente? Házmelo saber, nosotros te vamos a complacer. Número en cabina también. Número en cabina 987-640-867. Estamos a full parlante, me dicen. Saludos, reitero, para los ricos morochos. Don Manuelito en Yatza. En Lima, la capital, en Caraballo, ahí está. Saludos para Silvia Liliana. Saludamos a Wilmer Fiestas. Vamos a ubicarlo, vamos a ubicarlo. Saludos a linda gente de Fechura Piura. Ahí está, saludos, saludos. La linda gente de Piura. Saludos. Saludos desde el Ecuador, ¿ah? Para los hermanos peruanos. Ahí está. Saludos, saludos nuestros hermanos. Siempre recordamos la buena música y, reconocemos la buena música y trayectoria de nuestros hermanos ecuatorianos. Buena música, buena música. Ecuador tiene lo suyo, el Perú tiene lo suyo. Y es en estos momentos que estamos presentando lo mejor de lo mejor. Y hay musiquita del Ecuador que lo estamos tocando, ¿ah? La estamos tocando, la estamos tocando. Reitero el saludo a la linda gente que nos escucha en el centro de la ciudad y alrededores, en el campo y la ciudad, ¿ah? A mis amigos que están laborando también en lejos de la ciudad, están en el campo, están ahí trabajando, arando, están trillando en todo Cajamarca, Cajabamba. Tiempo de cosecha también, de sembrillo, ¿ah? Saludos muy especiales y acompañado de la número uno, La Marcasa, sonando fuerte y punto. Saludamos en Paucamonte. Ah, saludamos también en Tangalbamba, Alto y Bajo. Y Sucucho también, la isla, La Merced, Malcas, Mangallana, ahí está. Matipampa, Piedra Grande. Mis amigos de Algamarca, Chuquibamba, Araqueda, Moyan Alto Bajo, Moyan Alto, ahí está. Gracias, nosotros continuamos en este especial.

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1: 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Perdóname, ¿ya?
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0: Esta canción nos da una enseñanza.
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0: Esta canción nos da una enseñanza.

0: Si por motivos de la vida hay separación entre padre y madre, Natalia, que nuestros pequeños,
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0: nuestros hacer. Hijos no paguen las consecuencias. Hay que aprender a vivir con ellos, sí, con sí. ellos, acercarnos más, sí, ser amigos.
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0: Para que de esta manera siempre cuenten con el papá y la mamá, ¿eh? Cualquier sea la...

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1: Saludamos a mi estimado Marcos Polo, para toda la familia Polo Nieves, en la Pampa Grande, full sintonía del programa y de tu radio favorita, La Marcasa, sonando fuerte y punto. Wilmercito Fiesta, saludos.

0: Vamos con más saluditos por acá. Saludos para mis amigos. Para mis amigos de Buenos Aires, Roda Santa Cruz. Saludamos a la linda gente que también nos está escuchando a todo volumen en Piedra Grande, Pomabamba, San Elías, San Martín, Sarín, mis amigos de Chaucabamba. Ahí está, gracias por estar con la radio, gracias por estar con nosotros. Nosotros estamos presentando Los Recuerdos de tu Vida por La Marcasa. Las mejores baladas del recuerdo, los mejores boleros, pasillos, criollos y mucho más. Nuestro hilo telefónico, reiteramos, 987-640-867. 987-640-867, nuestro marca móvil. Saludar una vez más a la linda gente que nos escucha en todo el campo de la ciudad. Están ahí trabajando, laborando. Están por ahí quizá de repente desviando el río, cuidando los terrenos. La linda gente que también trabaja en las empresas, ¿ah? Saludos, saludos. La linda gente de Patás. Tanta linda gente que trabaja y sigue escuchando la radio. Mis amigos aquí en la ciudad, en el centro de la ciudad, en las diferentes financieras, cooperativas. Saludamos a las guapas señoritas, las lindas asistentes, secretarias, a los gerentes también, a nuestros amigos de seguridad también, que brindan el resguardo. Mis amigos, a los ronderos también, las rondas campesinas de Cajabamba, Cajamarca y de todo el Perú. Saludos. Mientras tanto, nosotros continuamos aquí en el programa presentándote Los Recuerdos de tu Vida, solo aquí en los 99.1 FM de tu radio, mi radio, la radio de mamá, la radio máster del amigo campesino. La Marcasa se llama.
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0: Bien.
1: Saludos cordiales a toda la marca manía de todo el territorio cajamandino, de todo el territorio peruano que ya están disfrutando de una nueva emisión de nuestro super ranking en busca de la top marcanza, tu top marcanza de la semana, tu gusto musical favorito. El día de hoy nuevamente lo elegimos a través de los 99.1 FM de tu estación radial favorita, La Vargas. Así que por ello desde ya sean bienvenidos y bienvenidas a disfrutar de esta nueva emisión de ranking, ¿eh?, en busca de tu top marcanza de la semana. Bienvenidos chicos, bienvenidas chicas, damas y caballeros. Y estamos una vez más instalados en la cabina principal de esta tu radio favorita, La Marcanza 99.1 FM, sonando fuerte y punto. Así como también, por supuesto, estamos ya en la compañía grata una vez más de nuestro colega de labor, apto, llano y dispuesto para acompañarnos una vez más en esta gran elección de la canción más importante para los próximos 7 días, que es la top marcanza de la semana. Me refiero a nada más y nada menos que a nuestro colega de labor, que tú también ya lo conoces, Walter Aguilar, el multifacético, ahí está con nosotros. Bienvenido, multifacético, una vez más a formar parte de esta nueva elección de la top marcanza de la semana.
2: ¿Qué tal, amigos? Buenos días, aquí estamos una vez más listos, preparados para llevar pues este maravilloso entretenimiento de juntos, de poder elegir nuestra top marcanza de la semana. Y por supuesto, contentos y felices pues de poder llegar a formar parte de su alegría con todos nuestros amigos oyentes por toda nuestra capital hermosa, de nuestra ciudad de Cajabamba, Cajamarca y alrededores. Contentos, felices, entonces nuevamente de estar pues en este espacio del ranking del fin de semana. Y por supuesto, a todos nuestros amigos, vaya nuestro cálido saludo, la bienvenida pues de quien les saluda desde los micrófonos de su radio La Marcanza, su gran amigo Walter Aguilar, el multifacético, ya con ustedes en cabina.
1: Bienvenidos también a cada uno de nuestros super marcas fanáticos y marcas fanáticas del ámbito rural y ámbito urbano de toda nuestra provincia hermosa de Cajabamba, nuestra bella y siempre fiel Gloria Bamba de Bolívar. Quiero llegar con ese saludo cálido y cordial a cada uno de ustedes. Desde ya quienes también se van sincronizando con nosotros y viéndonos y escuchándonos en vivo y en directo mediante nuestra super transmisión que estamos realizando vía TikTok, para quienes también nos escuchan mediante nuestro aplicativo radial por los diferentes departamentos de todo nuestro querido y amado Perú, diversas colonias cajabambinas en todo el Perú y el mundo. Sean bienvenidos y bienvenidas a disfrutar de esta nueva emisión de ranking en busca de tu top marcanza de la semana. Tus canciones favoritas, las más bailadas, las más gozadas, coreadas, pedidas aquí en la radio, están por supuesto dentro de la lista más influyente, que es nuestro ranking en busca de la top marcanza de la semana. Así que una vez más, seamos bienvenidos y bienvenidas. Y vamos a empezar el desarrollo ya, por supuesto, de cada una de las canciones, que son 15 y que tan solamente una de ellas el día de hoy se estará coronando una vez más como la top marcanza de la semana. Vamos a empezar multifacético ya con el desarrollo entonces de la lista de canciones más influyentes que están dentro de, por supuesto, nuestro ranking en busca de la top, tu top marcanza de la semana. Sin más preámbulo alguno, entonces, con ustedes ya queda en pasarela panorámica musical la top número 15.
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1: una buena canción que en su momento, por supuesto, tuvo su apogeo, bailada, goceada, coreada en diversos ambientes, y que ya se va definiendo de la lista más influyente de calidad de selección, Tom Marcanza de la semana. Aquí están los chicos de agrupación Stary Band, y la canción se llama Acábame.

0: 10 de la mañana ya con 13 minutos, la hora exacta en todo el territorio peruano, 10 de la mañana con 13 horas exacta en todo el territorio peruano. Queremos llegar con un saludo fraterno y muy cordial para toda la pípola que recientemente, por supuesto, se sigue sumando a disfrutar de esta nueva emisión de Ranking en busca de la toma arcanza de la semana. Seamos bienvenidos y bienvenidas, chicas, chicos, damas y caballeros que recientemente se reincorporan a disfrutar, por supuesto, de nuestro super ranking en busca de la top margaza de la semana. Hoy sábado fin de semana, sábado de brothers. Hablando de brothers, el día de hoy celebramos como tiene que ser y debe ser el día de el amigo. Así que nuestros amigos, nos alistamos para celebrar nuestro día como tiene que ser y como debe ser a lo grande. ¿Sí o no, multifacético?
1: Claro que sí, mi estimado positivo, aquí estamos nosotros. Bueno, vamos a ver, pues el día de hoy de repente también nos damos una pequeña resbaladita. No, de repente por ahí a un vaso de gacela, no. Vamos de repente a hacernos, nos hace un poquito como que falta de ejercicios. Vamos a hacer el...
0: Física,
1: vamos a hacer nuestro deporte. Pero vamos a salir, sí o sí, luego del ranking, mi estimado... positivo.
0: Claro, de hecho que sí tiene que ser, el día de hoy toca relax mínimo. Bueno, el día de hoy también nosotros tenemos un compromiso de labor por el hermoso lugar de Pomabamba. Saludos por ahí para mi amigo Julio César. El día de hoy está en onomástico, así que por ende llegamos a partir de las 8 de la noche para celebrar a lo grande como tiene que ser y debe ser también la fecha de su

0: Y bueno, para todas las personas que el día de hoy están cumpliendo un año más de vida, muchos saludos cordiales para cada uno de ustedes que están botando la casita por la ventana, los invitados por la puerta. Mantén largo, mesa corta. Prácticamente están de diablo. Felicidades para cada uno de ustedes. A pasarlo bonito, a pasarlo en compañía de cada uno de los seres queridos más cercanos o con los amigos. Claro, cielito corazón, el día de hoy toca hacer ejercicio. Planchas, de hecho, fe.
1: No vamos a ir hasta los naranjos. Hacer planchitas, vamos a correr hasta los naranjos, ¿ya?
0: Claro, Walter Aguilar, el multifacético, va a recordar sus tiempos cuando estaba en el ejército, dice, sus facultades, ¿no? Sus ejercicios, sus aeróbicos, etcétera.
1: Ahí empezamos una vuelta al estadio, digamos. De ahí empezamos una cuadrita, dos, sucesivamente íbamos avanzando, una hora, dos horas. En fin, hemos llegado más de 7 horas, ¿eh? Corriendo.
0: Buena física.
1: Claro. De a poquito se empieza, de a poco.
0: Saludos para Cielito Corazones. Bienvenida a esta nueva emisión de Ranking en busca de tu top marcaza de la semana. Saludos también para nuestro amigo Demías García, para la guapa encantadora Anita, la más bonita, la más hermosa, hasta nuestra capital peruana, Lima, Perú. Saludos para ti, Anita, con mucho cariño, aprecio, respeto y consideración. Hasta Condebamba, para mi amigo, mi brother, Demías García. Saludos también para Orlandito, bueno, para toda la gente que se sigue sumando ya a espectar nuestra transmisión en vivo. Quienes también nos escuchan en el centro de labor, en la oficina, en el taller de mecánica, soldadura, herrería, textilería, carpintería, a full labor y a full también marcaza. Hoy sábado, fin de semana, día del amigo, día del brother.
1: Buenos días, por acá para nuestro gran amigo, restaurante El Cachorrito. ¿Es El Cachorrito o no es El Cachorrito? Sí, ¿no?
0: Sí, claro.
1: A parecer que sí encontró la llave, ¿no? Sí parece que encontró, sí parece, ¿no?
0: Encontró la llave de ingreso. Muchos días ya ha estado fuera de su morada y el muchacho. Saludos para Rocío Vázquez. Bienvenido al programa también, ¿ah? Programa de ranking de fin de semana. Saludos para Wilder. Y bueno, para toda la gentita que se sigue sumando, pues, a espectar nuestra super transmisión en vivo y en directo. Estamos presentando.
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0: De inmediato le cedemos la pasarela musical panorámica a la siguiente top. Y es la top número 14.
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0: Si no vuelvo, aquí encontramos a la guapa y encantadora Cibeli Choca. Y la canción lleva por nombre Si no vuelvo, cásate. Que se case nomás, caballeros.

0: Saludos para toda la gente de Matara, con mucho cariño y aprecio. ¿Ah? Para toda la gente positiva de Matara, que se vaya sincronizando con nosotros también vía TikTok. Van regalando los tapitapis. Oye, mil gracias. ¿Ah? Vamos, chicos, chicas. Dejando ahí los respectivos corazoncitos, las muestras de cariño el día de hoy. Sábado, sábado de patas de brother. Celebramos celebrando el Día del Amigo a nivel nacional. Hablando de amigos, un saludo para mi amigo Denis Leoncio, viéndonos y escuchándonos en vivo también ya a esta parte del tiempo. Así que saludos para ti, a mi brother Denis Leoncio,
1: el popular.
0: El popular. Dilo, dilo, dilo.
1: El popular de los populares.
0: Claro. Saludos para Fanicita Castillo hasta la ciudad de Los Reyes, Lima, Perú. Así que para ti, Fanicita, nuestro saludo grato y cordial también, ¿ah? ¿Eh? Gracias por siempre disfrutar de cada emisión, obviamente de ranking, en busca de la top, tu top marcanza de la semana. Saludos para Chiquillo. Y bueno, para toda la gente hermosa, recontra positiva, que está ahí con nosotros, sincronizada ya vía TikTok, para quienes también se siguen sumando a disfrutar de nuestro ranking a través de nuestro código radial 99.1 FM, la marcaza sonando fuerte y punto. Quienes también nos escuchan a través del aplicativo, saludos cordiales para cada uno de ustedes. Multifacético.
1: Vamos por acá, tenemos saluditos, dice saludos para Mari, Maricita, un saludo para María, para su mamita Fausta y por supuesto también por ahí para Edwin, la gente linda por acá, me dicen por Vitopamba, cerquita, cerquita, muy cerquita, Pueblo Nuevo. Gracias, desde aquí nosotros también compartiendo y escuchando siempre la mejor programación, compañía de Radio La Marcaza 99.1.

0: FM sonando fuerte y punto. Gracias, Vito Bamba.
1: Saludos para toda la familia Polo, para mi brother Rafael Polo. Saludos también para mi amigo Lenin Polo. Saludos, Chatito. Oye, gracias por el caldo de gallinazo. Estuvo buenísimo el día de hoy, buenísimo, buenísimo. Gracias, por la consideración. Y bueno, por la confianza también y el aprecio hacia nuestra persona y de igual manera a nosotros para cada uno de ustedes, a Marca Fanáticos y Marcas Fanáticas de todo el territorio Caja Bambino y Peruano. Para toda la familia Uriol que siempre escuchan la radio también por Cachapamba, saludos cordiales, por ahí para nuestro amigo Hilmer Uriol, para la señora Concepción Reyes, está escuchando la radio, me comentan a todo volumen esta mañana, así que para usted, señora linda, nuestro saludo cordial para cada una de las reinas del hogar también, que cada día están escuchando su radio favorita, La Marcasa. ¡Mil gracias!
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1: Gracias totales por siempre estar pendientes de cada emisión de ranking también en busca de tu top, la top Marcasa de la semana. Quiero llegar con un saludo cordial para Negrito Elías. Claro que sí, hasta Gloria Bamba. Negrito Elías disfrutando de nuestra nueva emisión de ranking en busca de la top Marcasa de la semana. Saludos cordiales a Negrito Elías, a todo volumen con la Marcasa. Gracias.
3: Negrito Elías se acompaña siempre de la programación a través de la línea de las Custers que se van Cajabamba, Cajamarca, ida y vuelta de Transportes Unión. Ahí está el gran máster de los másters. A veces los pasajeros piensan que se están yendo solos porque no lo ven al negro. Me dicen, cuéntame, mi estimado Luchito, Negrito Elías, ¿ah? Negrito Elías, un saludo grande ahí, la gente linda de la Unión, siempre con su radio, La Marcasa.
1: Claro que sí, saludos, saludos, Negro, a todo volumen con La Marcasa. Y bueno, para toda la gente de Transportes Unión en la ruta Cajabamba, Cajamarca, Cajamarca, Cajabamba. A todo volumen con La Marcasa. Saludos para nuestro amigo Nehemías García, fiesta patronal de Condebamba, Cahuay, claro. A partir de la quincena del mes de julio, celebramos la fiesta patronal en honor y homenaje a la Virgen Santísima del Carmen, patrona tutelar de Cauday City. Por ahí nos vemos, de hecho, ¿eh? Para compartir momentos de alegría y felicidad contigo, mi brother, de Mías García, y con toda tu familia y toda tu gente positiva también de Cauday. Saludos para toda la familia Díaz, un tremendo saludo cordial para toda la familia Díaz, para nuestro amigo Heiler Centurión Díaz y bueno, para toda la familia Díaz en general, ¿eh? Con mucho cariño y aprecio para cada uno de vosotros, nuestro saludo fraterno y gracias por siempre escucharnos y preferirnos también. Gracias mil, gracias totales.
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1: 10 de la mañana con 28 minutos, hora exacta en todo el territorio peruano. Cedemos de inmediato la pasarela panorámica, musical y con la alfombra roja correspondiente para la siguiente top, para que haga su desplazamiento, y es la top número 13.
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1: Ingreso nuevo a nuestra lista de candidatos a selección, Top Marcasa de la semana. Ya lo dijo, son los chicos de Grupo Viento. La canción lleva por nombre simplemente Por Amarte Así.
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0: Estamos por aquí por el otro canal. Saluditos al toque, toque, toque, toque. Dice por aquí, saludos desde aquí de Quirubilca, sector San Pedro. Un saludo por acá para nuestro gran amigo de la familia Valderrama Ávila. Saluditos ahí para mi gran amigo, el popular Jarra y Jarrita Junior. Y por supuesto también por ahí para Anderson, para Wildercito y toda la mancha, pues que estamos aquí a todo volumen, siempre con la radio La Marcasa. Gracias, la gente linda de Quirubilca, aprovechando por ahí también para nuestro gran amigo, nuestro amigo Lalito, la familia Horna Rodríguez, la gente linda de Canibamba. Claro que sí, próximamente por ahí estamos nuevamente con toda la gentecita. Gracias y a seguir siempre con su radio La Marcasa.
1: Claro, un saludo cordial para toda la marcamanía de todo el territorio cajamamino, de todo el territorio peruano que siempre están obviamente disfrutando de cada emisión de ranking en busca de la Top Tucán Marcasa de la semana. La costa, la sierra, la selva peruana, ya es territorio La Marcasa. Para toda la gentita que está todo parlante con La Marcasa, muchos saludos para Giovanita, para Teo. Saludos también para nuestros grandes amigos que nos escuchan al volante, así como la gente de Transportes Unión, ¿eh? La gente que siempre está pendiente, por supuesto, de la radio 99.1 FM, La Marcasa, sonando fuerte y punto. Para quienes se aprestan a celebrar a lo grande el Día del Amigo, claro que sí, en todo el Perú, en todo el Perú.
0: Claro que sí, por ahí para mi gran amigo, el Negrito Elías. Feliz día, mi estimado amigo. Ya a cualquier momento también nos vamos a Cajamarca, así que chévere, chévere, siempre la gente linda de la Unión Cajabamba, Cajamarca, siempre con su radio La Marcasa.
1: Saludos también para Orlandito, para Adris, para La Auténtica Pasión, para David, bueno, para toda la gente que se sigue, obviamente, sumando a espectar nuestra super transmisión en vivo, ¿eh? Saludos para la Roni. Ahí, para la Roni. ¡Ay, la Roni! Y para los chancheros. Los chancheros de Cajabamba, los más rankeados de cada domingo. La hacen linda la pecuaria, me han comentado.
0: Cajabamba, Cajamarca tiene que ser, ¿no?
1: Los más rankeados.
0: Parte de Conebamba o con Colcas, algo por ahí va, por ahí parte del camino.
1: Claro, claro. Efectivamente, saludos para Juan Carlos, para Sebastián. Oye, para toda la gente colectivera también, ¿eh? Que siempre está escuchando la radio a todo volumen en toda nuestra provincia de Cajabamba y en todo el Perú. Para Héctor Grandes, Jonathan Tello, la gente que sigue por su PlayStation, disfrutando de nuestro ranking en busca de la Top Marcasa de la semana. La Roni, de parte de Chavín, para la Roni. La Roni, saludos para nuestro amigo Elvis también. Bueno, para toda la familia Cisneros. Para toda la gente positiva de Gitel.
0: Un saludo grande para la familia Quispe, la gente linda de Macabí Bajo. Siempre nos están diciendo cuándo, primada, y por ahí llegamos cualquier ratito. Y hasta la Cruz Colorada. También un saludo cordial por ahí para Carlitos, para César. Y más allá, esto se va para toda la familia. La familia Purizaga. Saludo por ahí para mi gran amigo Luchito, la gente linda de Estudio 1. Por Santo Dominguito, para Jorge. Y un saludo para mi gran amigo Quiquín, lo máximo siempre. También con su radio, La Marcasa.
1: La Marcasa, 99.1 FM, siempre sonando fuerte y punto. Continuamos con el desarrollo de nuestro ranking en busca de la elección de tu top, la Top Marcasa de la semana. Y ahora sí vamos a cederle la pasarela panorámica de inmediato a la siguiente top. Y es la top número 12.
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1: Aquí están los chicos.

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1: 12.

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1: 10 de la mañana con 42 minutos, 10 de la mañana con 42. Saludos para el Rorrito. Bienvenido, bienvenido, Rorrito. Y feliz día del amigo, ¿eh? Feliz día, Rorrito. Saludos también para toda la familia Anticona Ávila. Cordiales saludos para cada uno de ustedes. Feliz día del amigo, feliz día de los brothers. De hecho, que sí, amigos y amigas también, ¿no? Claro. Para nuestras amiguitas, Walter Aguilar.
2: Vale, saludos para ti. Nosotros también llegamos con un feliz día del amigo para un gran amigo fraterno. Para Luis, la familia Chávez de Parubamba y próximamente también alistando, preparando porque se nos viene algo chévere, algo bonito para este 23 de julio. Saludos entonces a toda la familia Chávez, la gente linda de la panadería, el rico pan por todo Cajamba y alrededores, siempre full marcaza.
1: Quiero llegar también con un saludo cordial para todo el personal que labora cotidianamente ahí en Pollería Sabores del Valle. Saludos para mi brother, Freddy Julca. Saludos cordiales para ti, para Vanesita Julca. Y bueno, para toda la familia Julca Torres también. 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Saludos para Piquecito Anticona. Y bueno, para toda la familia Anticona también, ¿ah? ¿Eh? Para Brian Loloy hasta Santiago de Chile. ¡Feliz día del amigo Brian!
2: Más saluditos por aquí al toque, toque, toque, toque, toque, toque. Dice saluditos para la gente linda de Nito Pamba, parte de inicio. Más claro por aquí, nos dicen al espaldar del estadio. Para toda la familia Acosta, especialmente la señora Teito, la señora Caticita, con bastante aprecio por ahí. Para la señora Mari, toda la familia Calderón, siempre marcando la diferencia con su radio, La Marcaza.
1: A espaldas del Estadio Municipal Germán Contreras, también por ahí, saludos para toda la familia Villanueva, saludos para mi amigo Johnny Villanueva, y bueno, para toda la familia Villanueva en general, ¿eh? Para la gente de Irone, los Rals, que siempre están escuchando en la radio también, ¿eh? Brian Loloy, nos ve y nos escucha en vivo y en directo por Santiago de Chile, así que para ti nuestro súper saludo cordial, Briancito, y bueno, para toda la familia Loloy también, que están a full marcaza hoy sábado, fin de semana, y es fin de semana, y el cuerpo lo sabe, sabe que tiene que relajarse con los amigos, con las amigas, con tu enamorado, ¿no? La enamorada, tu peor es nada, tu media naranja.
2: Grandes saludos también, aprovechando por aquí para la gente linda del Imperial. Saludo por acá para la familia Pizán Guerra. Paisita, siempre escuchamos la radio, dice por aquí. Gracias de por ese cariño, ese aprecio. La gente linda de El Imperial. Claro que sí, a todo volumen. Ahí más arribita, más allivita, dice. Saludo por ahí para nuestro gran amigo El Infiel. Saludos ahí para el gran amigo Infiel. La gente de Venta de Lotes Cajabamba, escuchando siempre en La Marcaza. Gracias, mi amigo Infiel de los Infieles.
1: Saludos, Elías Aguilar. Saludos también para Samir Benítez. Y bueno, para toda la marca manía que se sigue sumando a disfrutar de esta nueva emisión de ranking en busca de la Top Marcaza de la semana. De inmediato vamos al toque, toque, toque, toque, toque de Roque Roque a presentar la siguiente top en la pasarela musical panorámica. Te presentamos a la top número 11.
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1: Ahí están las estrellas de la cumbia. Y este es el Mix Factoría.
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sonaba para cada uno de vosotros la top número 11. Y bueno, quiero llegar con un saludo cordialísimo, fraterno, para toda la familia Saldaña Valladares, ¿eh?, que siempre están escuchando la radio también por el caserío de Campana.

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1: 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Esta es la hora. Las 6:45.